0: Invito a comernos en la próxima emisión.
1: Ya está listo el pollo.
0: ¿Qué rollo con el pollo?
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0: alegre. Lulecito querendón. Sí. Yo sé que todos no quieren que llegue el lunes.
1: ¡Gluc, lunes!
0: Sí, pues.
2: ¡Gluc, gluc, gluc, gluc!
0: Pero yo...
2: desde San Cristóbal.
0: Yo sí quiero. Yo sí quiero que sea lunes. Ya todos los días que sean lunes.
2: Ah, sí.
0: Sí, porque el domingo... ¿Vos? El sábado y domingo... No, porque el sábado y domingo los extraños, perro.
1: Me dice que el Venancio fue a sacar punta.
0: Sí. No, porque el sábado y domingo...
2: Se me dice que el Venancio agarró mujer maestra.
0: No es cierto, sí. No. Sí. Es porque el sábado y domingo no los estamos en frecuencia ustedes y yo. Los extraño, sí. Amigos.
2: Claro. Ah. Sí. Hasta acá se nota la hipocresía.
0: ¡No es hipocresía!
1: ¡Exclusiva! El Perú sin finales de rama acaba de declarar que Richie Hernández, el Venancio, es un hipócrita.
0: ¡Ah, perro! ¡Sobres, perro, sobres! Algún día voy a... Ya no les vuelvo a dedicar palabras
1: yo
0: bonitas,
1: no
0: perros.
1: Dije, fue el Perusi, amigo.
2: Yo lo dije, no. Yo se lo dije, ¿cómo es hipócrita con las mujeres?
1: ¿Viste,
2: pues?
1: ¿Viste?
0: ¡Ah, sí, la vez!
2: Con las mujeres, porque pura mentira les dices.
0: No, no
2: por
0: es
2: eso
0: cierto.
2: Que tienes que llegar a la lunes para decirle a la nueva ceñito que le estás bajando su lana. Que este... No sé si va.
1: Ay, lo disculpe. Va a creer la
2: señora. Pues mentira no es. El venado acaba de aceptar que sí le baja lana a las viejitas.
0: Ya lo está diciendo, perro.
2: Pues sí, ya la fiscalía está pendiente de
0: Perro.
1: Ya no se codea con... Ya nada más se codea con la fiscalía y ya te
0: hablo.
2: Ya nada más te acree, papi. Yo respeto.
0: Ya nada más lo entrevistan con el tío, con el líder. Nada más lo entrevistan con el líder y ya se le sube. Se subió la corcholata.
2: Un saludo enorme a mi tío Jorge. Ya ven.
0: ¡En exclusiva! El nepotismo en esa. Se hace ver en declaraciones en voz del Perusi, que próximamente va a entrar a trabajar una vez más ahí.
1: Gracias. El Perusi acaba de revelarlo. Él mismo dijo que va a ser el próximo aviador, porque su tío es el mero petatero.
0: ¡El exclusiva! Dice que definitivamente sí va a recibir el sobre, ya no amarillo, va a ser dorado, después de hacerle un trabajito allá a su tío.
2: Bueno, ¿y quién te dijo que no lo recibía yo antes?
0: ¡Ay! ¡En exclusiva!
2: ¡Ay, qué mal!
0: Ya no lo quiero decir, pero...
2: Que no siga, me voy a ver bola de verduras.
1: Yo se lo voy a decir una cosa, Perusi. Que Dios se apiade de tu alma.
2: Bueno, antes que sigamos continuando con este asunto, aquí quiero mandar un saludo grande, enorme, gigante. Allá hasta la hermana República de la Jitotol, que estuvimos el día de ayer echando Charo Despare y con mi compadre Mario Velasco y su esposa Alicia, que hicieron favor de recibirnos allá en su casa, allá en Jitotolandia. De verdad, un lugar increíble, rico, sabroso. Probamos una barbacoa de esta enterada.
1: ¡Ah, perro!
2: Sí, papito. Y es que estaban celebrando su aniversario, puede ir de un su tiendita que tiene.
0: ¡En exclusiva! El Perusi llegó a Jitotol en un Black Hawk. ¿Quién se lo prestó? ¡Nadie sabe! ¡Nadie supo! ¿De qué tiendita fue a ver? ¡Nadie sabe! ¡Nadie supo!
1: Ese mismo Black Hawk fue el Perusi que voló las láminas la vez pasada.
0: ¡Y mentira! ¡No es!
2: Pero ya le repusimos sus 40 de lámina ya.
1: Como ese tío que quería unas sus 100 líos.
2: Sí, que no ame, viejito. Ay, bueno, hablando de eso. Muchas gracias, Mario, si me estás escuchando en la vivo. Señora Alicia, muchas gracias. Nos las pasamos increíble allá en Jitotol.
0: Gracias, ¿No nos mandaron algo?
2: Sí.
0: No nos mandaron
2: sí,
0: que sea uno.
2: Sí, nada más que yo lo traigo aquí en mi panza, papi. Te mandaron guaguajua, pero... No teníamos, yo podía entregar, pues. Perra, de hecho, me dijo que si querías un tu bolsa de fertilizante, me dijo, pues.
0: ¡Ah! ¡En exclusiva! Las amistades del Perú si en Jitotol agandallan todo el líquido que dan en los programas de gobierno.
2: Así ya. No, se pasa, este de verdad es urgente, honrado y chambeadora, fue papi.
1: Solo faltó decirle guachicolero de producto de...
0: ¡Ah! ¡En exclusiva! El Puma definitivamente es testigo de que sus amistades, él lo acaba de declarar.
2: Este es mi voz, aclaro. Este es mi voz.
0: Y esta es tuya también.
2: Pues vamos a saludarlos, sean bienvenidos, don Benato, don Puma. ¿Echamos disparo o presentamos el asunto?
0: Pues lo que usted quiera.
2: Es lunes, pues. No te van a chambear. Estoy bien corrupto. Estoy como la carne del carnicería, pues.
1: Está cocido ya.
0: Arquitecto del universo. Ah, no es, perdón.
2: Ah, medio menso.
1: ¿Y el crico Ferrovi, dónde anda?
2: No, pues creo que lo tiene al lado, pues. Creo que entre los dos se juntan y son completos, tú. Ay, el menso completo.
0: Perro.
2: Ah, verdad. Señor Padre Celestial, te pedimos por estas almas descarriadas. Estas almas que se les está llevando la verdura por la cruz. Su culpa de mi compadre Mario Velasco, que... ¿Para qué sacó las Kawasaki? Tan bonito que estábamos echando harta fiesta con ese tecladista que... Se echó la de ponche con piquete.
0: Y la de cuello con pelo también, dice.
2: ¡Aro! Esa la agarraste bien, dice. Las canciones, pues, mira, este que sonaba re buena la marimbona.
1: ¿La qué?
2: Señor, marimbona.
1: Ah, yo escuché la marihuana, diga.
0: Este es mi voz, perra, este es mi voz.
2: Ya, esta es también la mía y esta es tuya también, pues. El chiste que... Señor... Por más que echamos el refresco de ese de cola, no, todavía la cuerpo no se recupera. La calor estaba tan fuerte en la mañana que no se disfrutaba como otros días. Quería esa agua amarga para revivir la alma. Mario, si lo estás escuchando, ojalá que se vuelva a repetir. ¡Ah, perro! Y vamos rápidamente, don Benacio, con esto que dice... ¡El Boca! Ahí está. ¡Presentamos, tío!
0: ¡Échale este!
2: ¿Quién quieres te presentar hoy?
0: ¿Ah?
1: ¿Ya que andas en presentativo?
2: ¿No quieres te presentar hoy,
0: Ahí está, échale este.
2: Fiero tu modo, y al rato yo tengo que leer las cartas, pues, por Dios. Señoras
1: y señores,
2: niños, sí. Espérate, pues, perro, que empecemos. Aguántame las cartas, pues, al rato que toque la sección, pues.
0: Y otra vez la quieren cuatro, digo, el número cuatro.
2: Yo también la quiero.
0: No.
2: Así decía, pues, el crico, pues, cuando le engañaron, pues. Sí. Engañado para mirar mi compadre.
0: Qué mentira, bueno, no es. Luego lo dejan, señor, por bolo.
2: De mi compadre Crico Fernández no vas a estar hablando. Que sea medio menso para las mujeres es otra cosa.
0: Ay, mentira no es tampoco.
2: Pues sí, siempre le están sacando la paga por el sonso. Pero bueno, señoras y señores, niños y niñas, ancianitos y ancianitas.
0: Y no paga.
2: ¡Qué lo peor, desgraciado! 300 pesos, de verdad. Ay, 300 no. Pesos, 2 años no paga el perro. ¡En exclusiva! La Perucia acaba de revelar que la cripto, cada vez que lo ve, se hace bien peine porque no quiere pagar mugres, 300 pesos.
1: Pero la culpa es del tío Hitler.
2: Y la tuya no era mía, ni era tuya.
0: ¡El exclusiva! El Perú sí le acaba de cobrar al aire una vez más al Crico Ferrovi. Pareciera que el rugido de tripa.
2: ¡Págamelo, estúpido perro!
0: Yo no lo debo. Cuando yo te lo debo, Maya, ahí con gusto.
2: ¡A buen chico! ¡Señoras y señores! ¡Llegó la hora!
1: ¿Todo bien, Hilar,
2: el crudo puente y llamadas, Pem. Señoras y señores,
0: pues,
2: niños
0: respétalo.
2: Y niñas, no hablen tan fuerte porque me duele la cabeza y el cerebro también.
0: Sóbalo un ratito.
2: Y pégale uno sus besitos. Señoras, alejen los niños de la radio.
1: Un mameluco dice.
2: Este programa no es apto para chamaquitos ni para...
0: Ojalá no nos esté escuchando el jefe porque sí nos va a cancelar, perro.
2: Sí, va. Sí.
1: Préndete como chivo, dice. Exacto.
2: ¡Ay, qué burro es este! Porque ¡nos van a cancelar el programa, burro!
1: ¡No, no pasa nada!
2: ¡Ay, sí, pe! Tío Bukele, lo amo.
0: ¡Hala!
1: El fin de semana platiqué con él, dijo, no, sigan así, hijo.
0: ¡Ay!
2: ¡En exclusiva! ¡La Puma acaba de revelar que ya se cuenta con las altas esferas de la radio! Y el jefe no sabe ni quién es él.
1: ¿Y ese quién es, fue? Dice.
2: Sí, y ese morenazo
1: sigue,
2: de fuego. Que...
1: sigue chambeando para nosotros, dice.
0: La otra vez yo dije, no sabe mi nombre, pues, y lo saludo. ¿Qué tal, Lick? Buenas tardes. ¿Qué pasó, venado? Que me dice, ¡pa!
2: Es que vio los cuernotes, papi.
0: ¡No, bestia! Ya se quejaron, pues, de que cómo fue aquí en cabina, pues. Por eso es que me ubica, no por otra cosa.
1: El Peruzzi, le hubieras dicho que el Peruzzi.
0: Es que el Peruzzi se la come toda. Digo, el Peruzzi es el que come.
2: Quiero tu modo. Vámonos presentando rápidamente el team que acompaña esta tarde en la bola de Gaznate. Señoras y señores, el team Budo Mayor, el único que cobra sobre amarillo. Allá directamente el ayuntamiento de Berriozábal, Chiapas.
0: Ah, pero yo no. Jamás en mi vida.
1: No es.
2: Mentira, no. Dice que es porque no es.
0: Sí, es mentira.
2: El único que se ha encargado de abrir las ferias ahí en Berriozábal.
1: De abrir las ferias.
0: Eso sí es cierto.
2: Y no permite que los demás puedan participar.
0: También es cierto.
2: El único temerario que no sabe tejer hamaca en la ciudad de la Zamaca.
0: Pero te puedo tejer unos...
2: El que ya se está haciendo promoción, que es 6400, son 6400. Ya está allá cerca de la avenida central en Tuxtla Gutiérrez, apartando lugares para sus viejitas.
0: ¡Bobby!
2: Con ustedes, el único apocalipto, el único sacado del libro del más oscuro, del oscuro de las entrañas. Con ustedes... el Ricardo Hernández, alias la venado picado de Bukele, Abarca, Peruzzi, Hilerio, tío Muchas, Samayá, y también el Crico Virrobin.
0: Buenas tardes, compañeros. Yo los quiero mucho y los aprecio bastante. Yo creo que va a ser nuestro último programa.
2: ¿Por qué, pues?
0: Saludos a mi güera hermosa. Le mando un besote enorme. Y a su novio en San Cristóbal también.
1: Hey, ¿por qué no van a cancelar solo por decir mameluco?
0: Pero...
2: ¡Juicio! Dos casnatas te van a poner ahí en Tapachula, tu patrón, el... ¿Cómo se llama ese? El gerente de...
1: Ya entró a cabina, no te preocupes.
2: ¿Cómo se llama?
0: Peirot.
2: ¿Cómo se llama tu suegro?
0: Peirot.
2: Peirot, ¿verdad? Tu suegro Peirot te va a poner tus cachetadas. Con ustedes, señoras y señores, el único apocalipto radicado allá en la hermana república de Tapachula, Wakanda Forever, México. El único que encabeza las caravanas pero es bien vivo porque a la hora que va a pasar la migración, deja que la gente pase para que no lo pepenen. El único mata viejitas 3000, el que lo han abandonado más veces por sonso.
3: Y mentira,
2: el
3: no es...
2: que... el que quiere agarrar viejita y no sabe ni lavar su calzón.
0: Con el mole.
2: Con ustedes. Con el mole. Terror de las lanchas en la Río Suchiate.
3: No, no te oyó ese, güey.
0: El mole, el mole.
2: Con ustedes. El color mole. Puma Hilario. Bukele Hernández. Perusia Barca Samayoa. Tío Mochas Chincantano. Y también. Ay. El Christopher Robinson, alias el Gepetto.
1: Bueno, que con Chincatán así no te lo...
2: ¡Oh! ¡En exclusiva! El marido de la Chincatana está pendiente de lo que acaba de decir la Puma y ya dijo que lo vamos a guisar.
0: ¡En exclusiva!
1: No, decir
0: acabo de leer un mensaje que dice... ese mole de 5 chiles... me lo ando comiendo cuando salga de la radio. Atentamente, el marido de Chincatana.
1: Ay, qué rico, ¿no?
2: Buenas tardes, don Puma, bienvenido.
1: Pues tío, no, ya que andamos ya peñente, dijeras tú, para echar despadre ya.
2: Muchas gracias.
4: Ladies and gentlemen.
2: Niño y niña.
4: Niños y niñas, señorinas and bambinos. Este muchacho es bastante popular. Y no por lo que todo mundo lo conoce en las redes sociales, no.
1: Lo aman en Argentina.
4: Es porque ha tomado con grandes personalidades. Julián Álvarez es su compachi. Se fue a Jitotol y allá también lo emborracharon con pura caguama.
2: Y mentira no es.
4: No hay lunes que no te crudo. Y se con cura la cruda.
5: Acentones.
4: Él es el que tiene regado varios entenaditos, hijos también, y se le pudo ver en varias clausuras.
2: Ah, ese sí.
4: El rey de la brecha virtual, el cobra sobres 3000, Edgar el Peruzzi Abarca.
0: Ah, perdón, me faltó guapo y sexy.
2: Ay. Muchas gracias, un gusto poder saludarle y esta tarde de lunes, desde la hermana república, desde la hermana república de San Cristóbal de las Bolas, les voy a poner tantito este.
6: Mario, ya bájate ahí.
2: Salada la plebe, fe. Vámonos a
0: corte, terminate. Vámonos a un corte y enseguida regresamos. Banda, no le vayan a cambiar. Ya vieron cómo empezamos. Empezamos con todo, así como le gusta. Así como le gusta el Perú, sí. Vámonos, pues, son las 6 de la tarde, 24 minutos. Arrancamos Bola de Gaznates.
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1: No, eso es bodas de por ocho. No, pero... sí, pues. Que te lleves dos semanas sin tomar porque estás tomando anabólicos.
2: No, no es cierto, no, sí. Llevo dos semanas, perro.
1: Yo tres.
2: No, ya llevo... ¿Ya un mes? No, ya llevo un ratillo.
1: ¿Y los esteroides, pa' cuánto, papi?
2: No, ya no tomo esas cosas, tiene...
1: ¿Pa' cuándo te las vas a quitar, perro? Porque
2: uno
1: más y te
2: pasa nada. No, ahorita ya nada más, naturalizo.
1: Si no vas a quedar como el Puma.
2: ¿Cómo?
1: Así, todo fiero, ¿en qué?
2: Ey, no le digas te así, pues, ma. No le digas te así. Ah, ¿cómo se llama? El Puma. No, si él no está feo.
1: El Puma de porcita sí, pues.
2: No, él no está feo.
1: Es su naturaleza de apocalipto, pues.
2: Él no está feo.
1: Saludos a Hirochi, que también está mandando mensaje esta tarde hasta allá la hermana República de Tapachula. Ya hizo acto de presencia. El mero Hirochi, saludos, my friend. Hasta allá la hermana República de Wakanda.
2: Oye, pues saludos allá al Hirochi que dice que nos van a mandar a mantenimiento. No, mentira, no es.
1: Estoy tú porque tú.
2: Que porque estamos diciendo pues tantas cosas. Dice también
1: que nos va a mandar mantenimiento.
2: El Hirochi.
1: Ah, ¿qué como se dice, Hirochi?
2: Dice, por acá, bola de gaznates, buenas tardes. ¿Podría complacerme con una canción, Años Grises? Saludos desde la capital del mundo.
1: Que termine el programa con mucho gusto. Sí. La verdad, pues no damos complacencia.
2: No, pues. Saludos ahí al Choker. Que dice que nos pasamos de verdura, dice.
1: ¿Por qué, papá?
2: No sé por qué lo dice.
1: Ay, don Choker, si quiere usted que le lea yo su carta, me dice usted, con todo respeto, yo se las leo.
2: Ay.
1: Y las cartas también.
2: Ay. Dice, wey, saludos al Peruzzi, saludos. Este fin de semana tuve la oportunidad de convivir con él y su esposa en el aniversario de la veterinaria Los Potrillos en Jitotol. Saludos a todos los bola de gaznate, los escucho en Tuxtla, dice. Mira, alo, la María. Ah, sí, es verdad que se fue a Jitotol.
3: Sí. Ah, ya está taroleando también.
2: Ah, sí.
1: No, si yo caso lo mantiene. ¿Quién lo mantió?
2: La María, dice.
1: Ahí está la tía Mari, pues. Te dile que estoy echando yo baile, pues, con ella, pues.
2: ¡Ey, ey, tía Mari!
1: Pegadito, cachete, pues.
2: Tía Mari, y a mí mi Itacate, pues, mis recuerditos no me mandaron nada. Aunque claro, sea un, compadre. Aunque sea un mi desparasitante, sí, aunque sea un mi desparasitante para el Puma, porque es un perro, pues.
1: Caja de alimento para Chucho, dice. Sí, harta caja de alimento para Chucho mandaron, pero. Dice, papito chulo, dice, aquí te voy a mandar en tu cajita, dice. Yo, ¿para qué es eso, señorito? Es para el venado, ya que es bien chucho para la
3: pero mandó, dice. Mandó para raza pequeña y aquí para puro raza.
1: La Puma acaba de revelar y acaba de insinuar que
3: eso no
1: venado es un enado.
2: Mentira no es. Sí, apenas no,
1: Blancanieves te digo, pues.
2: No, apenas vi unos 65, pues. Sí,
1: ya te dijo, ya te le este
2: no, es que ese sí está. La neta sí está alto el Puma. Pues yo apenas, Dios.
1: ¡Al alto!
3: Tú que le haces caso, venado, eso no quiere decir, este perro anda diciendo la cosa.
2: Yo apenas y mi 1.65 mido.
1: Mide 1.75 con tacón ya la.
3: Ahora que con tacón.
2: Y mentira,
1: ¿no? ¿Qué no llevabas esas tus zapatillas de punta?
3: Ese era un secreto, perro. Ya no te vuelvo a decir las cosas.
1: Era tu la zapatilla de punta número 7.
3: A ver, ¿de qué color era mi bra, perro?
2: ¡Ah, la
1: si todo el mundo lo vio a la hora que te estaban sacando. A la hora que te estabas ahogando, pues que te estaban dando respiración, jefa. No, sí. Sí, la técnica de. Sí. Así que un saludo, tía María. De verdad, un gusto poder convivir con usted, con tu esposo Julio, allá en la hermana República del Jitotol.
2: ¿Por dónde queda Jitotol, pues?
1: Mira, hay dos carreteras. El rumbo a Pichucalco, papi. Te vas aquí por la zona del escopetazo. Pasas Ixtapa, pasas Bochil. y llega a Jitotol, luego sigue Pueblo Nuevo, sigue Iztahuacán, luego sigue Rincón Chamula, luego ya pegando ya a Pichucalco. Esa es una ruta. La otra ruta para nosotros que vivimos aquí en los Altos de Chiapa, pues vamos aquí en carretera a San Juan Chamula, la Aránzar. Llegas a Aránzar hasta pasar San Cayetano o Ventig, pues la zona zapatista. De ahí llegas hasta el crucero de la Puerto Catem, donde divide para Simojobel, Huitiupan y más comunidad, pues, para allá al fondo. Y lado izquierdo, ya agarras para la hermana República de Jitotol, Pueblo Nuevo, etc, etc, y puedes llegar hasta Tabasco.
2: Saludos enormes a toda la banda de allá de Jitotol, especialmente a Tiamari, pues, saludote enorme, aunque no nos mandó absolutamente nada.
3: Pero si llegó en helicóptero, pues, ni en cuenta.
2: Sí, pues, en corto llega, a ver. Sí, pues.
1: Bien, viera, yo quería llegar en helicóptero, no que me duele el cutis, pues, estás sentado en el carro. Sí, ya no es vida, ya, el cutis
2: se lo aguanta como antes. Ay. Bueno, pues, saludos enormes a Tiamari y a toda la banda de Jitotol, y ahí a nuestros compañeros. Ahí les encargamos sus audios del clima. Al regresar tendremos el clima.
1: ¡Sí, está lloviendo, pues, papi!
2: 6:37 en bola de gasnates. ¡Cállate, perro! ¡Ya nos vamos!
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0: Tepec, Chiapas. Pues. Vámonos, pues.
1: Hola, chamacos, ¿cómo andan? Órale. Excelente inicio de semana para compartirles el clima. Estamos onda? Aquí en la costa chiapaneca, 28 grados, con una sensación térmica de 34 grados centígrados. Hola. De hecho, por al mediodía más o menos anduvimos en los 32 grados centígrados. Oh, está como nublado. Pero no sé si nos vaya a llover, se supone que desde anoche dijeron, avisaron los especialistas que iba a llover, que iba a amanecer lloviendo, pero pues no, nada más no, hizo calor todo el día. Así que les envío un abrazo, saludos desde la costa chiapaneca, yo soy Laura de la O, adiós.
0: Muchas gracias, Laurita de la O. Y ahora vamos a ver y a escuchar el clima de nuestro amigo Carlangas, el enamorado de Laurita de la O. Vámonos hasta Pichucalco.
2: Con las noticias.
0: Vámonos con las noticias hasta Pichucalco, Chiapa.
3: Gente bonita de Bola de Gasnates, ¿cómo estamos? Excelente tarde desde Pichucalco, Chiapas, aquí Carlos Castillo compartiendo la información del tiempo.
2: ¿Quieres sacarlos?
3: En este momento tenemos por temperatura actual 26 grados centígrados con sensación térmica de 29 grados. Todavía un poquito de calor, pero oh sorpresa que nos ha dado el día de hoy. Tlaloc nos ha mandado un poquito de agua y en estos momentos hay una pequeña llovizna y va a mantenerse así algunas horas y posteriormente tendremos solamente un cielo parcialmente nublado. Esperemos que el clima no nos dé sorpresas. Afortunadamente el día está agradable, todavía puede usted disfrutar los inicios de las celebraciones de Santo Domingo de Guzmán en esta región, acompañados de la familia, pero siempre tomando las precauciones. Lleves el paraguas, el impermeable, evite las zonas de mayor inundación en la ciudad y los alrededores. Desde Pichucalco, Chiapas, enviamos un saludo para todos ustedes allá en cabina.
0: Muchas gracias, Carlangas, por tu pronóstico de clima. Y ahora nos trasladamos hasta Tonalá y Arriaga, donde Jazz Velázquez, la cebra, la que próximamente se va a casar, nos envía su pronóstico del clima. Adelante, compañera.
4: ¿Qué onda, chicos? ¿Cómo están? Buenas tardes.
0: Buenas tardes, tía.
4: Todo el día para mi generación de todavía no me siento peleando. Bien, pero ya tomo cosas por si acaso. ¿Qué tomaron el día de hoy? Aspirina forte, omeprazol, bedoyecta o vinagre de manzana en ayuna. Que no sé para qué, pero bueno, cada quien, ¿no? Les mando el reporte del clima, chicos. Aquí andamos en este inicio de semana. Arrancamos otra semanita más. La última del mes se nos va julio, señores. Y comentarles que hoy nos amanece nubladito en ambos municipios. Pensamos que la lluvia iba a ser temprano. Que va, oye, luego que sale el tremendo sol, que decimos, ah, ya nos engañó. Siempre sí salió, ¿va? Tuvimos calorcito, la temperatura alcanzó los 37 grados centígrados. Aunque por la tarde, como a las 4 o 5 de la tarde, se dejó caer tremendo aguacero en el municipio de Arriaga, que también alcanzamos una parte aquí en la cabecera municipal de Tonalá. Al momento se registran lluvias en ambos municipios. Está bastante fresca la noche de este lunes. Se tienen temperaturas de 28 grados centígrados y se espera que la mínima para el día de hoy sea de 24 grados. ¡Feliz lunes! Reporto para ustedes, Yasmín Trinidad, la cebra.
0: Muchas gracias, doña cebra. Gracias, y ahora es el turno de escuchar el clima más importante de todo el estado de Chiapas.
2: Importantísimo.
0: Porque todos llegan a vacacionar allá. ¡Vámonos hasta San Cristóbal! Con nuestro corresponsal de guerra, el mero argentino, Don Peruzzi.
5: Estamos cotorreando, pues, con esa agresividad ya no juego. Ay, este menado mandó algo el de Comitán.
0: Nanchi Surri.
5: Ay, Juan Ramón, pues, papito chulo, ponete pues las pilas.
0: Ay, Dios. Señora, el Sanchi, nuevo ya se malió.
5: Sí, ya lo perdimos de ya. Bueno, pero bueno, ya ni modo, ya. Ay, cuando venga su acta de renuncia, y lo va a ver ya. Y vámonos directamente hasta la hermana República de las Margaritas. Pero no sin antes mandarle un saludo grande a la esposa de mi compadre, la Marmoto, a la señora Elba, la mera doctora Elba, que es mero su cumpleaños. Y ellos viven entre Margaritas, Comitán y la Trinitaria, ahí en punto medio, pues dice, ¡saludos, Elba! Que cumplaste muchos años más hasta la hermana República de Comitán. Y hablando de las Margaritas, vámonos en este momento, 20 grados centígrados, sensación térmica de aquí de 20 también tenemos en este momento. La máxima fue de 26, se espera que la mínima sea de 15. ¡Lluvias y lluvias. Dios, besos, frío como la lluvia. Va a estar cayendo las margaritas, si no es que ya está cayendo el agua desde este momento. Y vámonos de una vez hasta la hermana República de los Cositía. Vámonos hasta Comitán, Chiapas, México. La puerta, la puerta, la puerta negra ya está cerrada. Nos vemos allá sábado primero de agosto. No sé, bueno, no sé si es primero, tú. Pero ¿cuándo? Ya vamos a estar echando desfile el día sábado con toda la banda de Comitán, porque es el inicio de su feria en este momento. ¡Oh! 20 grados centígrados, sensación térmica de 21. Se espera que la mínima sea de 16. Y sí, también se espera que caiga el satanización por aquel rumbo. Así que a sacar la chamarra, la impermeable. A sacar este. Ese. Ey, venado, ¿cómo se llama ese que me sacas?
0: El impermeable, el impermeable, el impermeable.
5: Y la sombrilla también, así para que usted esté preparado. San Cristóbal, la vibra positiva. Se llena de harta agua esta tarde. Desde las aproximadamente 12, 1 de la tarde se dejó sentir los aguaceros fuertes de los aires huracanados, que varios puntos de la ciudad quedaron con encharcamiento. Sí, así como te está escuchando, varios puntos con encharcamiento. Y ahorita en este preciso momento está cayendo un majizazo de agua. Para que usted tome atención, si vas a venir, vas a llegar a la carretera, tome usted sus prevenciones, porque la carretera de la muerte también está lloviznando y registra neblina. En este momento 17 grados, sensación térmica de 16, la mínima se espera que esté en 13, pero ya están fuertes las lluvias. Hasta acá el reporte, donde sí fuimos la capital del estado del mundo, del mundo, y de Chiapa también. Así que mandamos desde el aeropuerto internacional del mundo mundial para la conexión del universo. Desinformó, pero sí tiene algo, se derrama.
0: Muchas gracias, don Perú. Nosotros damos un corte. Y antes del corte, ya nos tenemos que pasar a retirada, May. Recuerde que en Tuxtla Gutiérrez, la ciudad capital, 24 grados parcialmente nublado. Hay pronósticos de lluvia a partir de las 7, 8, 9, 10 de la noche. A las 11 se va a quitar la lluvia, así que hay un 72% de probabilidad de que ande lloviendo. 6:54, corte y regresamos. No le vaya usted a cambiar a Bola de Gaznates.
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1: Buenas tardes, buenas noches. Este bienvenido a este su espacio de conexión con el universo. En este momento, usted se trasladará con el más y el más acá. Siempre dándole lo más oportuno de este asunto. Compañeros miembros de esta iglesia, Don Venado, ¿paso a la lectura de los horóscopos o quiere esta lectura de carta?
0: Aries.
1: Dice una pregunta, Sonso.
0: Aries.
1: ¿Quieres? Ah, bueno, sale, pues. Yo quería leer su carta, pero no quiere estar como así es un cebo. Vamos rápidamente con Aries. Un encuentro fortuito con alguien que no imaginas, Aries, va a despertar tu espíritu aventurero. Volverás a suspirar a diario porque por ese viaje que hace tiempo era tu máximo deseo. No vuelvas a dejar escapar este sueño. Y antes que nada, si logras hacerlo en realidad, te sentirás realizado. Y te hará feliz del mismo momento en que empieces a proyectarlo. Así que empieza hoy a dar los pasos para que se haga realidad. Aprovecho este espacio para mandarle un saludo a toda la familia Martínez, sí, el Leiber, el Erwin, el tío Luisito, la Fer, el Pulito y toda la banda que andan echando y dispagre. Deberían estar encerrados pues, en su casa con este frío, pues, con esta agua volando. Yo él puede venir a estar, bueno, el Erwin no creo, pero hay que conseguirle novia, pues, pero aquí está su saludo, mi conta Leiber. Seguimos con la siguiente.
0: Tauro.
1: Tauro, saca hoy el máximo partido del día. Pero también aprovecha el tiempo libre para hacer planes de todo tipo. Si a diario esperas abrazos cruzados que tus jefes se den cuenta de lo que vales y del trabajo que les sacas de encima, actúa, pasarás totalmente desapercibido. Aunque les ahorres mucho de tiempo y consecuentemente dinero, no te quites mérito en este aspecto porque ahora no toca, al contrario. Haz que te valoren más, te lo mereces, así como la chachi, porque ese se merece todo, pero en la espalda. Hoy puedes descubrir que sientes algo por una persona que te estés tirando los trastos a diario desde hace tiempo y a quien no has hecho ningún caso, Tauro. Aprovecha los momentos y capaz, y hasta mujer o marido consigue.
0: Géminis.
1: Aunque te espero un día magnífico, Géminis, algún acontecimiento imprevisto te sorprenderá. Y aunque al principio quizá te rebote por ciertos cambios que no tenías previsto, enseguida podrás darte cuenta de que el vida ha puesto a tu alcance algo que estabas deseando a diario. También sentirás halagada por la actitud de la gente que te rodea. Te darás cuenta de que eres importante para ello y que a diario aprecian mucho tu mano izquierda para la relación personal. En cambio, si hoy a lo largo de la día te viene alguien ofreciéndote un despadre, quedarte con algo al buen precio, no aceptes porque a la larga no será tan buena compra.
0: Cáncer.
1: Tienes que empezar hoy la misma a priorizar las cosas importantes que afectan tu vida, Cáncer. Te centras a diario en temas irrelevantes y no logras salir de este círculo que te tiene agobiado. Piensa en lo que deberías cambiar para sentirte más mejor emocionalmente. No eches las culpas de todos los demás. Quizá eres tú quien tiene una visión equivocada. O sea, Sonso, pues míralo bien. Chécate, mídete, velo bien cómo está el asunto. Si te preocupaba la paga, estás entrando en una etapa en que dejará de ser un problema para ti. Se te ocurrirán muchas formas de generar ingresos extra. Cáncer, acuérdate de reservar un pequeño porcentaje de tus ganancias por si se vienen tiempos de vacas flacas.
0: Leo.
1: Empieza a delegar hoy mismo parte de la responsabilidad que tanto te agoba en el diario y que te hacen perder un tiempo precioso, Leo. Sin embargo, es importante que elijas bien en quién vas a depositar tu confianza, porque alguien podría aprovecharse de la situación en tu champa e intentar hacerte la cama. Las envidias pueden causar mucho daño, y el caso es que tú no pareces apercibirte de cuánto te la quieren pecar. abre bien los ojos y no te creas todo lo que te dicen al diario. Las personas que aparentemente te lo ponen todo fácil. El amor, hoy te harán un comentario que no esperaba sobre la persona que está contigo. No te creas ni media palabra, papi, es mentira. Estás en la terreno también, hay muchas personas quienes parece que les molesta tu felicidad de los demás.
0: Virgo.
1: ¡Ese Virgo! Tienes que pensar hoy muy seriamente lo que te conviene a nivel profesional. Virgo, no dejes pasar más tiempo sin planteártelo ya. Si ya tienes claro que quieres progresar, aunque estemos en tiempo de vacación, no tardes en tomar una decisión. Busca la manera de avanzar al diario en este terreno y de perfeccionarte constantemente. Es la clave del éxito. Aún así, puedes estar bien satisfecho de lo que has conseguido al diario hasta ahora. Saborea hoy estos logros. Y el amor, si en estos momentos estás sentimentalmente libre, hay alguien que no te conoce personalmente, pero sabe de ti a través de tercero y que a diario muestra gran interés de ti. Virgo, algún camica, algún amigo le ha hablado de ti. Hoy quizá le conozca. Y tal vez de entrada no te impresione, pero luego tu opinión lo va a cambiar, perro.
0: Libra.
1: Es más que probable que no te sientas hoy en tu más mejor momento, Libra. En ocasiones eres demasiado exigente. Así que prueba a bajar un poco el listón y valora al diario ciertos aspectos que te pasan desapercibidos de las personas con quienes te relacionas al diario y también con tus pretendientes. Parte de ello es debido a que no te sientes totalmente satisfecho por el marcho de tu vida profesional. Eso tiene con la cabeza en otra parte. Libra, quizá crees que todo evoluciona demasiado deprisa y te estás quedando un poco rezagado. Tiene fácil la solución. Actualízate, sigue luchando por lo que deseas y no dejes que nadie interfiera en ello.
0: Escorpión.
1: El que pica con la cola, tómate hoy el tiempo necesario para poner en orden tus ideas. Aunque tengas muy claro que quieres cambiar de champa, no dejes de esforzarte al diario como si fuera la primer día. Salir por el puerta grande de un champa no es fácil, y sin embargo es muy conveniente. Procura que esa puerta no quede totalmente cerrada por si un día has de volver a llamar a ello. Ahora las cosas te están saliendo muy chido y tienes que aprovechar este buen momento. No te asustes por la buena racha pensando que todo se acaba. Disfruta tus logros y mira hacia el futuro con mayor positividad, Escorpio. En el terreno sentimental, si a diario estás pendiente de algunas cosas que no parecen darse cuenta de tu existencia, hoy atrévete a entablar conversación con cualquier excusa. No te arrepentirás.
0: Sagitario.
1: Los astros te ayudarán hoy a poner orden en tu presupuesto y tu economía, Sagitario. Ahora pasas un buen racha. Has conseguido en parte la estabilidad que deseabas. Pero no confíes en que va a ser así también en el futuro si no pones empeño en ello. Si hoy te pasa por la cabeza hacer cambios en tu hogar, renovar algo que no es absolutamente necesario, mejor reprímelo ese impulso y déjate gastando lana a los sons, wey. No es aconsejable ahora hacer estos gastos importantes o dedicar tus ahorros a ello. Se divisa cierta crisis en tu horizonte y conviene que tengas algún recurso para afrontarlo. Situaciones de precariedad económica. Quizá a partir de ahora no te resulte tan fácil generar mucha ganancia, Sagitario, así que toma tus precauciones. Habla hoy con tu pareja sobre ello porque es algo que incumbe a los dos.
0: Capricornio.
1: Te tocará hoy poner los puntos sobre la... Ese alguien que te intentará enfrentarse contigo pensando que te podrá doblegar. Capricornio, buena sorpresa se va a llevar porque además de tu fortaleza del carácter, justamente en estos momentos los astros te otorgan un vertiente luchador que puede dejarte y dejarle temblando. Tu personalidad abierta y cordial a veces propicia esta confusión. Si al diario te reprimes cuando algo no te cuadra, precisamente porque te conoces y sabes que le puedes liar, luego explota en el momento menos oportuno. Es mejor decir al diario lo que piensas en el mismo momento en que se plantea esta situación. No esperar a que las cosas se calmen con tu pareja. Hoy es la día idóneo para planificar el próximo fin de semana o parte de tus vacaciones, Capricornio.
0: Acuario.
1: No tomes hoy tan en serio los temas laborales, Acuario. Por lo menos no te obsesiones tanto, porque en realidad no tienes motivo para preocuparte. Si las cosas no avanzan al diario al ritmo que te gustaría, ten algo más de paciencia, aunque no sea tu fuerte. En cambio, es un buen momento óptimo para realizar ciertos cambios en la forma de llevar al cabo tu tarea profesional. Has de ponerte más al día si quieres poder optar un puesto más relevante. También tendrías que marcar más claramente tus objetivos del diario y no andarte por las ramas uyuyuy, como sueles acabar haciéndolo. A nivel sentimental, Acuario, hoy quizá empieces a descubrir que sea esa persona que te ha cautivado. También tiene su lado oscuro, pero muy oscuro. Si no te habías dado cuenta todavía, era porque estabas en esa etapa primera en que el amor es absolutamente ciego.
0: Piscis.
1: Piscis, podrías experimentar cierto sentimiento de culpabilidad, tal vez que te amargue la día. Quizá has estado ocultando algo a tu novio, a tu novia, o le has dejado creer a diario ciertas cosas porque en el fondo te convenía. Y ahora te remuerde la conciencia, perro. No dejes pasar el día hoy sin sincerarte. O se enterará por otro lado y te va a ir peor, papito, mamita. No es tan importante como crees. Lo has agrandado en tu mente. Pero aún así es necesario que ponga las cosas en claro inmediatamente. Y prepárate también para que no pase más tiempo sin hacer esa llamada que puede ayudarte a conseguirte la chamba que lo estás deseando. Recuerden que estos fueron los horóscopos. Y los quiero. Y los quiero ver triunfar.
2: Número 7, don Peru, porfa.
1: Ahora sí, aquí eres lectura, perro.
2: Obvio.
1: Pero ahora sí. Mande. Pero,
3: dice Quiroche que lo del travesaño que le dijiste el viernes sí salió cierto.
1: Papi. Número 7, Venancio.
2: Por favor. Pa la mecha. Ahí
1: está. Número 7, ¿verdad, Venato?
2: Por favor, si es tan amable.
1: Venato. Dice, tu carta revela un cambio de la domicilio. Sí, es cierto, ya te cambiaste de casa. Pero aquí veo un detallito.
2: ¿Cuál, madre?
1: ¿Por qué veo el detallito? Porque la mujer con la que te vas a cambiar, o ya te cambiaste.
2: Ahora.
1: Te va, ¿cómo se llama? Te va a absorber. Te va a sacar todo.
3: Ay, que fuera
1: pero todo, pues precisamente como el cel va a ser, papi. ¡Oh! Te va a robar tu energía, te va a robar tu privacidad y sobre todo vas a ser un venado domesticado. Aguas aquí, venado.
3: Te recomiendo,
1: venado, que agarres 3 clavos.
2: No,
1: no de ese de metal. No, agarres 3 clavitos, ese okay, de esencia, okay. Pues.
2: Ok, ok.
1: Agarre los 3 clavos, tantito miel, lo pongas en un traste y lo pongas a machacar los clavos.
3: De ya preferencia que machacado, no en el traste de tu amada, dice.
1: Ah, no le vais a poner ahí en su traste, pues, de la señita, no. Pon en un platito, con ese miel te digo. Aparte okay, le vas a agregar unas ramitas de canela, ¿ya viste?
2: Ok, Mike.
1: Y le vas a prender fuego. Le vas a decir, Señor de la Luz, tú que iluminas toda mi alma, te encomiendo que me alejes de esa tentación de quedarme encerrado como venado domesticado. Hazlo por 3 días seguidos y vas a ver la cambio. Y Hirochi, te recomiendo que pues ya le vayas midiendo las aguas, papi, porque ese travesaño sí te conviene, papi. ¿Sale? tiene paguita.
2: Dice Luluca que número 7 también.
1: ¡Ah, Luluca! Ahorita le vamos a mandar, permíteme usted.
2: ¡A la mecha!
1: Número 7 para doña Luluca. ¡Sí, señito! Es afirmativo. La van a seguir explotando en la otra empresa.
2: ¡Pa!
1: A ellos no les interesa que usted haga una buena champa. A ellos les interesa que llegue a levantar la rating.
2: ¡Pá!
1: Pero le recomiendo que se aleje de esas malas vibras porque le están absorbiendo su energía y así va a ser el catre cuando ya se haya acabado todo.
2: Muchas gracias. El último, don Perú, si dice chorizo número 8.
1: Pelas. Número 8. ¿Tiene alguna pregunta el señor embutido?
2: Negativo, okay. Negativo.
1: ¿Negativo? Ok. Señor embutito, aquí claramente me sale el copa, ese copa de alcohol. Últimamente sé que estás pasando por momentos inciertos con tu familia. Sobre todo porque tu mujer se está enterando que tu 15 y medio ya se puede volver 30 completo. ¿Por qué? Porque esta pena que le está embargando ahorita, porque usted está disfrutando de la paga que le están dando. Porque aquí me aparece la carta ese
4: de rico. Oro.
1: Le están dando y dinero también. Pero yo le recomiendo que prenda una veladora azul. O se compre la pastilla azul porque esa cosa parece que no va a parar. Pero le recomiendo que compre la veladora azul y una blanca. Lo ponga la veladora azul en la puerta de su cuarto y diga me encomiendo a los seres ancestral de color azul. Ustedes saben que son esas
3: los pitufos. Te pido.
1: No, digas amores, papi. Encomiendo su luz para que el asta bandera se pare. Ay. Y la luz y la blanca la puerta de su casa para que más se quede cuerpo. Y su mujer no se entere de que le estás te poniendo el cuerno, no solo con un travesaño, con dos.
3: Ey, el Hirochi dice que no le dijiste su número.
1: ¿A cuál es su número, Hirochi?
2: El número 8.
1: El 8 lo va a tener adentro. De las cartas. A ver, Hirochi, de una vez. Como te vuelvo a decir, sí, te conviene el travesaño, digo. Tiene paguita. Te voy a ayudar con el taxi. Vas a sacar un poquito más extra. ¿Qué vas a poder llevar a tu casa? Nada más que ten cuidado, Hirochi. Eso de los champiñón también se te pueden pegar.
3: Y puede
1: que tu mujer se entere por ese chancro volador que te va a pegar.
2: ¡Hala, güey!
1: Gracias.
2: Muchas gracias.
1: ¿Te das un tito?
2: No, muchas gracias. Muchas gracias, maestro Pitonizo.
1: Recuerden que los quiero. Y los quiero ver triunfar.
2: Muchas gracias, maestro Pitonizo. Nos vamos a un corte y enseguida regresamos con más a Bola de Gaznates.
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1: De años, ella tuvo una cita con su hijo. Sin saber que era su hijo. Y traca la matraca, su putrum delicioso cuchiplancheo. Y ahora ya tuvo su primer hijo de su hijo.
2: María Santísima. No manches, qué feo.
1: Neta, se los aseguro. Resulta que esta mujer dio a su bebé en adopción hace 15 años atrás. O sea que lo tuvo chavita, pues su hijo lo tuvo chavita.
2: Ah, ok.
1: Entonces, sin saberlo, comenzó una relación, ya sabes, de que se conoció, en un centro comercial, en redes sociales.
2: Ah, era su sugar.
1: Ajá, no lo relata, pero el punto es de que dijo, qué apuesto, que me gusta y así. Y pues empezaron ahí a coqueteo, puro coqueteo. Después de que los dos... Ándale.
3: ¡Ah, medio metro!
1: Después de que los dos, pues, se reencontraron, pero como adultos, ya saben de qué me refiero.
2: El trucutru.
1: Exactamente. Según, no sabían que eran familia.
4: Eran parientes. Pues,
1: ni la señora, ni el chavo.
4: Si eres pobre, no sabían. La gente.
1: La verdad salió a la luz después de que había la relación progresado y pues obviamente resultaron en las pruebas y todo ese rollo que traía la misma sangre y dijeron, qué curioso, no serás mi primo, no serás familiar de ahí, muy lejano, toma tu lejano, eran más cercanos. El caso provocó una, obviamente, discusión, opiniones divididas en redes sociales y las reuniones familiares ahora son muy, pero muy íntimas.
4: Dios Padre Santo.
1: Así que...
4: castigo divino ya.
1: Pues, quién sabe, Mike, pero el chiste de que entre que son peras y manzanas, este caso, pues, es uno de los más extraños que obviamente han notado tanto, pues, los que estuvieron en el hospital han tenido su caso del aceñito. Y tanto para, pues la gente que no sabe que esto puede llegar a pasar, ahora ya hay una prueba viviente de esta señora que se casó, que se encontró, que se metió con su propio hijo y ahora tienen un hijo del hijo. Hasta aquí, señores.
2: No manches.
1: Tengan cuidado. Imagínate. Primero, chequen su línea sanguínea antes de hacer las cosas.
4: Ya va a estar pidiendo ADN ya.
2: No, man.
4: Bueno, que con mi mujer, pues, no tenemos, venimos de dos lugares diferentes.
2: Yo conozco un caso, parece. Bueno, no, igual, pero bastante
4: Espérate, antes que continúe este.
2: Échale este mic.
4: Ahora te imaginas que sos papá de tu hermanito.
1: Chumpas limón.
2: Chihuahua.
4: No, pues man. Ese es el caso, pues.
2: Sí, pues, mai, no,
4: man. Eres papá de tu hermanito, pues, de tu medio hermano, pues.
2: Sí, cañón,
4: tú.
2: Qué gacho.
4: Así ya no, ya. Sí, bueno, adelante, Benato.
2: Pues fíjense que yo conozco un caso de un tuxleco, amigo mío, muy cercano, que resulta ser que su papá había tenido una aventurilla por ahí y había dejado regado un par de hijas. Pero
4: ese
2: nunca,
4: es normal, tío,
2: pero nunca, sí, pero nunca la reconoció ni absolutamente nada. Resulta ser que mi amigo, pues empezó a salir con una chava, se enamoraron, tenían algunos meses de relación y que le pide matrimonio a la susodicha. Y ya ves, como es antiguamente, pues llegaba la familia pues del novio a pedir la mano. Entonces llega la familia de mi amigo, el papá y la mamá, tíos, abuelitos y demás, a la casa de la chava. ¡Y oh, sorpresa! ¿Qué? ¿Qué? La novia era hija de su papá.
4: Se andaba comiendo el hermano sin saberlo.
2: Y pues ya no hubo boda porque todo salió a relucir, no, pues se hizo mitote y argüende en la pedida de mano, hubo reclamos y pues también divorcio porque sus papás se divorciaron al enterarse de que la mamá ya no quiso nada, al enterarse que su esposo lo había engañado.
4: Tenía otro marido.
2: Y que tenía, sí, güey, tenía otras hijas. Y pues bueno, pues ya te imaginarás cómo estuvo esa melcocha después.
4: Chido, papi.
2: Y ahorita, pues después de que fueron pareja y todo, ahora conviven como hermanos.
4: Ah, bueno.
2: Pues
4: son
2: sí, güey, pero.
4: Con derecho.
2: Pues, no sabré yo decirte, hermano, pero no manches. Qué gacho sí, ha de ser, cabrón.
4: Qué fiero se ha de sentir, carnal.
2: Sí, la neta, imagínate
4: cómo,
2: enamorarte de tu hermana.
4: ¿Cómo se llama tu papá, pero dame un. ¿Cómo se llama tu papá? Pero dame un beso, dicen.
2: La bicha, no.
4: Sí, chacaño.
2: Pero bueno, no, cosas que pasan en el barrio.
4: ¡Ay, no, qué feo caso!
2: ¡Ay, yo! Próximamente en La Rosa de Guadalupe.
4: ¡Ay, ese sí estaba bien que lo metiéramos! Acompáñenme, escúchate.
2: Sí, la neta.
4: Sí, papi, pues, te fallo, pues.
2: No, es que la neta...
4: Gracias, Puma.
2: Ya estaba yo emocionado. Gracias, don Puma. Nos vamos a un corte y así ya regresamos con más a Bola de Gaznates. Y ya estamos entrando a la recta final.
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8: Las 8:03, 8:03. ¿Qué onda, chicos? ¿Cómo están en esta noche lluviosa? Nochecita rica de lunes. Vaya comienzo de semana, ¿no? Nos recibe la lluvia, nos recibe este clima tan cafetero, tan para estar echando el cafecito con pan, el chocolatito caliente, ¿va? Para disfrutar de esta noche fresca. Soy Yasmín Trinidad Locebra. Bienvenidos, chicos. Arrancamos nuestra programación habitual. Después de haber escuchado a Bola de Gaznates en cadena estatal, pues ya reanudamos programación y nos vamos con los bloques de Qué Buena Música. Acompáñame a todos los que van en este momento en el auto. Extremen precauciones. Con la lluvia, la visibilidad no es tan buena. Espero que haya cambiado las plumas de su limpia parabrisas. Espero que ya ande en perfectas condiciones. Y sobre todo también que haya revisado bien las luces de su auto, ¿no? En esta temporada de lluvias es necesario que estos tips y estas cosas anden a la perfección. Así que usted que anda, amigo automovilista, espero que ande muy bien ahí el carrito, ¿va? Sobre todo para aquellos que van viajando largos tramos. Vámonos con música, son las 8:05. Bienvenidos a la hora de barra, los bloques de pura música.

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8:09, 8:09. Mira, tengo mensajes aquí en el WhatsAppero. Hay bandita que se está reportando en esta hora de la noche. Buenas noches, dice por acá. Linda nochecita, saludos. Saludos ahí para la terminación 6613 que nos anda escuchando en este momento. Buenas noches. Excelente nochecita de arranque de semana. Hola, buenas tardes, saludos, dice, te escucho vía internet en Puebla, soy Luz Rodas. ¿Qué onda, mi amiga Luz? Qué gusto saber que nos escuchas a través del internet, ¿eh? Un abrazo hasta la Capu, Puebla, allá nos andan escuchando, allá la bella ciudad de Puebla, ¿no? La ciudad de los camotes y de los dulces riquísimos. Saludos ahí para nuestra amiga Luz Rodas, nos escucha a través del internet. Gracias, Luz. Un abrazo, cuídate, que estés bien. Gracias por estar con nosotros a través de la Qué Buena 94.3. Vámonos con algo de Camilo, se llama Tutu. 8:10, buenas noches.

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1: A las 8 con 21 minutos, 8 de la noche con 21, vámonos con algo de los dos carnales. Aprovecho para saludar a la bandita que anda a bordo de su auto, a quienes nos van escuchando a través del internet, a través de su auto estéreo. Gracias, oye, y en casa, a los que están en sintonía a través de Alexa, gracias por estar en sintonía con nosotros. Por cierto, felicidades a todos los festejados de esta fecha. Espero que pues la estén pasando bonito, ¿va? Que estén festejando con mucho cafecito caliente y mucho pan, ¿va? Saludos a los que andan trabajando, a los que les tocó chambear en esta hora de la noche. Saludotes especiales, ¿no? Excelente jornada. Espero que hayan concluido con éxito la jornada de este día. Espero que ya se encuentren en casa, ¿no? Quiero pensar que la gran mayoría ya está en casa descansando, ya disfrutando de esta noche fresca de lunes. Vámonos con algo de los dos carnales. 8:22, qué buena música.
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3: 8:28, vamos a pausa, regresamos.
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las 8:33 8:33, continúas escuchando La Hora de Barra, los bloques de pura música. Gracias a todos los que siguen con nosotros. Por ahí voy a saludar a la gente que nos anda escuchando, los choferes de los diferentes autobuses, quienes van adentrándose a nuestro municipio. Buenas noches, Y a todos aquellos que van a lo mejor pues en carretera escuchándonos, a lo mejor se dirigen a algún municipio vecino de nosotros, van llegando a casa, ¿no? Espero que les vaya bien, que el Divino Creador me los bendiga ahí en el camino. Saludos a todos mis amigos que van en carretera. Manejen con mucha precaución, nos llovió sabroso, y en algunas partes todavía se registran lluvias, todavía se registran precipitaciones. Si usted va en carretera, extreme su velocidad, modere la velocidad, ¿no? Extreme precauciones. Y sobre todo quienes también andan en este momento en el centro de la ciudad, también extreme precauciones, porque pues sabemos que cuando llueve, va, por ahí no sabemos dónde están los baches, dónde están los agujeros, va. Entonces hay personitas que se nos olvidan dónde están los huequitos para no caer, va. Entonces ahí les encargo que moderen la velocidad y que tengan cuidado a la hora de conducir. Son las 8:34, vámonos con el siguiente tema musical. ¿Quién viene? Es Juan Gabriel, sí, y Julián Álvarez. Se llama La Frontera.

0: 839.
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3: 15 minutos y las 9 es Palomo de uno y de todos los modos.
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2: Y esta es banda. Solamente nos quedan 4 minutos. Sí, 4 minutos. Y darán las 21 horas 9 de la noche. Chicos, ya nos vamos. Sí, se nos terminó el programa. Gracias por haberme acompañado. Gracias por haber estado conmigo a lo largo de esta hora de Qué Buena Música. Cuídense mucho, ¿eh? Disfruten lo que queda de este lunes. Espero que con la bendición de Dios lleguen a casa quienes van en carretera y los que están en casa puedan disfrutar de esta nochecita lluviosa. Saludos a todos, mañana nos escuchamos. Si el Divino Creador lo permite, estaré contigo en punto de las 9 de la mañana. Soy Yasmín Trinidad La Zebra, gracias, buenas noches, Dios me los bendiga.

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0: 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Oigan, señores, ¿cómo les va? Bienvenidos, bienvenidos todos. Órale, a todo dar. Todo, a todo dar, a todo dar. 966-66-20621 para que estemos comunicándonos a través de la música del recuerdo, a través de las rucaletas. Vamos a bajar un poquito más. Ahí pase. Bueno, a todo esto, ¿qué tal? ¿Cómo les pinta el payasito? Hoy ya es lunes por la noche en algunos lugares. Ya como que sí se hacía falta uno que otro porrazo de agua, ¿no? Ya dejó de llover. Cuando llueve poco y llueve o algo, pues es bueno. Lo feo está cuando llueve bastante. Pero cuando llueve o algo, pues no hay problema. La milpa, la cosecha, el calor, lotería. A final de cuentas, bienvenidos, que sea lo que el de allá arriba mande. Las 9 de la noche con 5 minutos, son las del recuerdo, son las rucaletas, y la arrancamos, cómo no.
1: Adivina, adivinador, quienes tocan lo mejor.
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1: Pues lo que hizo muy famoso el señor Emmanuel, la chica de humo, ¿se acuerda, no? Bueno, pues ahora interpretado por Grupo Indio, muy bien. Las 9 de la noche con 10 minutos. 9:10. Noche fresca por la lluvia, noche a todo dar. Oiga, tome precauciones porque hay algunas chanclas, ya no las hacen como antes, ¿no? Ya uno resbala o simplemente hay algunos... Si usted tiene automóvil, la verdad no sea usted mala onda, mala leche. Estar mirando que hay personas, a lo mejor esperando el taxi, a lo mejor esperando el colectivo, qué sé yo, y pase usted a rajatablas y ve que hay alguna... donde se empose el agua, salpica a las personas, ¿no? No hay que ser... Ahorita venía yo rumbo a la chamba y miré a un individuo que sí tenía para ir lento, la verdad, ¿eh? Pero bueno, acuérdense que el karma existe, ¿eh? Las 9 con 11 minutos, son las del recuerdo, las rucaletas, continuamos. 9 con 11 minutillos, es Sergio Vega, se llama Disculpe Usted.

0: 9:14. Todo un clásico. Abracadabra se llama En Realidad, a través de la música del recuerdo.
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noche con 18 minutos. Abracadabra. En realidad, la música del recuerdo, la música que tú escuchabas y que por supuesto sigues sintonizando.

De AK7 la llamada a las 9:28 minutos a través de la música del recuerdo. No todo es tristeza, vamos a bailar un poquito. También esta, por supuesto, que forma parte del catálogo de la música del recuerdo.

0: regresamos, las 9:32. Música del recuerdo, cómo no. Son las Rucaletas.
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0: Las 9:36 PM. Son los Alegres de la Sierra. Se llama De Rodillas. Te pido.

9:39 minutos, Los Alegres de la Sierra de Rodillas te pido, vámonos con Alejandro Fernández, se llama Abrázame, usted escucha la música del recuerdo.

9:49, escuchamos a Capaz de la Sierra, Volveré, y usted escucha La Qué Buena a través de 94.3 FM, y por cierto, escucha usted Las del Recuerdo.

0: Del grupo Ladrón Estoy Enamorado, las 9:54 minutos. Continuamos en la música del recuerdo, son las de la hierra. Guardianes del Amor y Marisela interpretando Sin Despedirnos. Las 9:54.
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1: Las 9:58, Guardianes del Amor. Y ahora nos vamos con Vicente Fernández. Se llama Mentira, Mentira. La música del recuerdo, solo aquí.

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6: Con 6 minutos, segunda hora de la música del recuerdo.

0: Caletas.
1: La hora del empate a las 10:10. Grupo Liberación interpretando Enamorados. Usted escucha Las del Recuerdo.

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0: Revista del Consumidor. Radio.
2: ¿Margarina o mantequilla? Aunque pueden parecer iguales y usarse para preparar muchos alimentos, tienen diferencias importantes.
0: Su origen, composición y características no son las mismas. Por eso, antes de elegir, infórmate con el estudio de calidad que Profeco les hizo a estos productos.
2: Y en la sección Consuminis, descubrirás una nueva forma de consumir sin tener que gastar. Intercambia, juega y comparte.
0: Una forma sencilla de aprovechar todas esas cosas que hace mucho ya no usas, que están en buen estado y que otra persona puede estrenar.
1: Revista del Consumidor.
2: El Laboratorio Nacional de Protección al Consumidor analizó 43 productos, 28 mantequillas y 15 margarinas para conocer su calidad y verificar que cumplan con la información que ofrecen.
0: Pero antes de conocer los resultados, la química Margarita Gómez Sánchez nos explica qué diferencia una mantequilla de una margarina.
3: Hola, ¿qué tal? Soy la QFB Guadalupe Margarita Gómez Sánchez y estamos en el Laboratorio Nacional de Protección al Consumidor. Y aquí realizamos el estudio de calidad de margarinas y mantequillas. Bueno, una de las grandes dudas que surge como consumidores es la diferencia entre mantequillas y margarinas. Fundamentalmente es el origen de sus grasas. Las mantequillas provienen de leche, básicamente de crema de leche, y en este caso pues son grasas saturadas, por lo mismo. Tienen un aproximadamente de 80% de grasa, pero bueno, también podemos encontrar algunas vitaminas como la A, la E, la D y calcio. En cambio, por ejemplo, las margarinas, su origen es vegetal, provienen sus grasas de aceites vegetales, pero para que puedan tener la consistencia que conocemos, necesitan llevar un proceso. En ese proceso, algunos de nuestros productos pueden llegar a presentar grasas trans, aunque bueno, la otra contraparte es que llegan a tener un 60% de grasa.
2: Se analizaron 28 mantequillas y 15 margarinas. La mayoría declara que no contiene sal.
0: ¿Qué pruebas se aplicaron?
3: Las pruebas que se realizaron fue información al consumidor, contenido neto, cantidad de agua, la cantidad de grasa, el tipo de grasa, la cantidad de sal presente y en este caso también el contenido energético que proporciona.
2: Se revisó que cumplan con los requisitos de información comercial y que ésta sea verdadera. Deben indicar, entre otros,
0: marca, denominación, contenido neto, lista de ingredientes, fecha de caducidad, alérgenos y leyenda de conservación.
2: Pasaron por la báscula, pero ¿para qué se realiza esta prueba?
0: Para comprobar que el producto contenga la cantidad indicada en su etiqueta. Las personas consumidoras tienen derecho a recibir información clara, veraz y comprobable.
2: Otro punto importante fue conocer qué tipo de grasa contienen.
0: Al ser la grasa el ingrediente principal y el elemento que determina si un producto puede llamarse mantequilla o margarina, se verificó que correspondiera con su denominación, grasa de leche en las mantequillas y aceites vegetales en las margarinas.
2: También se revisó el contenido de sodio. Aunque es un mineral necesario para el organismo, consumirlo en exceso puede relacionarse con problemas de salud.
0: ¿Y qué hay del aporte calórico?
2: De manera informativa, se calculó su contenido energético tomando como referencia que cada gramo de grasa aporta 9 kilocalorías.
0: Estos fueron los resultados.
3: Los resultados obtenidos en general fueron buenos. En este caso cumplieron con el contenido neto, el tipo de grasa, la cantidad de grasa, la cantidad de sal. Salvo un producto que a lo mejor no cumplió con la cantidad necesaria para poderse denominar como margarina. Pero bueno, vamos a ver los resultados para que ustedes tomen sus propias decisiones.
2: Dos productos de la marca Lurpak se denominan mezcla de mantequilla con aceite de canola. Al no corresponder a una mantequilla o margarina, no cuentan con un estándar de calidad específico que los regule.
0: Un producto de la marca Gloria no debería llamarse mantequilla porque no cumple con el mínimo de grasa requerido por el estándar de calidad.
2: y un producto de la marca Table Made no tiene la grasa suficiente para denominarse margarina.
0: Haz un consumo informado.
3: Algunas de las recomendaciones que podemos darles al momento de que ustedes van a hacer sus compras es que chequen que realmente su producto esté en refrigeración, que esté el envase en condiciones óptimas, que la fecha de caducidad está en tiempo y al tiempo de uso que le vayan a dar. También decidir si su producto que van a consumir lo necesitan con sal o sin sal, de acuerdo a lo que van a preparar. En este caso también es importante que cuando ustedes pongan su producto en su recipiente sartén, tenga una temperatura baja, puesto que si es muy alta puede llegar a quemarse o tomar coloración o sabor desagradables.
2: Recuerda que tanto la mantequilla como la margarina son productos con alto contenido de grasa. Las mantequillas contienen principalmente grasas saturadas y las margarinas suelen contener grasas trans, por lo que se recomienda moderar su consumo.
0: Consulta el estudio de calidad de mantequillas y margarinas en la Revista del Consumidor en su edición impresa o digital.
2: Porque un consumo saludable empieza con decisiones basadas en información veraz.
0: Ahora te daremos unas ideas para que las niñas y los niños se diviertan y puedan tener las cosas y juguetes que desean sin necesidad de gastar.
1: Revista del Consumidor.
2: ¿Te imaginas regresar a casa con un libro nuevo, un rompecabezas o ese juguete que llevabas meses buscando sin gastar un solo peso?
0: Sí se puede. Solo necesitas algo que ya no uses y muchas ganas de intercambiar.
2: Es una gran forma de conseguir cosas que te gusten. Además de ser divertida, ayuda a cuidar tu bolsillo y también al planeta.
0: ¿Has escuchado hablar del trueque?
2: Es una opción para el consumo cotidiano, sustentable y comunitario.
0: Es un intercambio. Tú das algo que ya no usas, pero que está en buen estado, y recibes otra cosa que alguien más ya no necesita.
2: Puede ser un juguete, un libro, una historieta, una mochila, ropa que ya no te quede, o hasta un juego de mesa.
0: Por ejemplo, imagina que tus patines ya no te quedan, pero una amiga tiene el libro que tanto querías leer. ¡Los dos ganan!
2: Lo mejor es que no necesitas gastar dinero para llevarte algo nuevo a casa.
0: Organizar un trueque o intercambio es muy fácil. Invita a tus amigas y amigos y pídeles que busquen objetos que ya no utilicen, pero que todavía estén completos y en buen estado. Eso sí, hay que limpiarlos hasta que luzcan bonitos.
2: Recuerda que un buen intercambio debe ser justo. Entrega únicamente cosas que tú también aceptarías recibir.
0: Además de divertirse, estarán dando una segunda vida a muchos objetos que, de otra forma, podrían quedarse olvidados en un cajón.
2: Eso ayuda a generar menos basura, aprovechar mejor los recursos y consumir de manera más responsable.
0: Y quién sabe, quizá descubras un libro que se convierta en tu favorito, un rompecabezas que nunca habías armado o ese juguete que llevabas tiempo buscando.
2: Porque no siempre lo mejor es comprar algo nuevo. Muchas veces, compartir e intercambiar también es una gran opción.
0: Eso sí, para organizar el trueque, pide el apoyo de una persona adulta de confianza.
2: Reunirse, jugar, compartir y cuidar el planeta.
0: Todo al mismo tiempo.
2: Revista del Consumidor. Información útil para consumir mejor.
1: Revista del Consumidor.
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0: Recabamos los precios de acceso a parques acuáticos o balnearios ubicados en 9 entidades del país para conocer los costos y características de los servicios incluidos en pases de un día, sin hospedaje.
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1: Hoy, 20 pesos.
0: Revista del Consumidor. 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
5: 10 de la noche, 22 minutos. Vamos con Grupo Límite, se llama Acaríciame.

pausa, nos retiramos de la música del recuerdo a las 10 de la noche con 25 minutos. Cuídese mucho, no le cambie, se queda en Qué Buena Noche. Disfrútelo al máximo.

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1: Toca el turno de la diva de la banda, Jenny Rivera, se llama Mariposa de Barrio. Usted escucha Qué Buena Noche.
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0: Hermosa de Barrio de Jenny Rivera, a las 10:39 a través de Qué Buena Noche.
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5: ¿Qué es lo que estamos a rular? ¡Y empezó el verano! ¡Fuego!
6: Las 10:55 minutos.

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1: Que si, ¿cómo estoy? Bien.

0: Una historia.
1: Bueno, y ahora nos vamos con la arrolladora. Se llama Una historia mal contada. A las 11:06.
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0: todos, muchísimas gracias por habernos acompañado a través de la Qué Buena 94.3 FM. Que el Todopoderoso me lo bendiga, que de mí no se olvide. ¡Vámonos! ¡Se acabó! Unos segundos más el lunes. Estaremos arrancando martesito, 6 de la mañana. Nos escuchamos.
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1: Bueno, pues la frase del día de hoy nos dice que tenemos que alejarnos de los vicios. Independientemente de cuál sea tu vicio, tienes que alejarte de él. Y si no me crees, escucha esta frase. Cambiar un vicio por otro es como cambiarse de habitación en el Titanic pensando que no te vas a hundir. Te la repito. Cambiar un vicio por otro es como cambiarse de habitación en el Titanic pensando que no te vas a hundir.
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3: Son las 6:13, muchachos.
1: 6:13. ¡Vámonos para arriba, mi gallito!
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0: Hola, hola, buenos días.
1: ¡Aló!
2: Hola, buenos días.
1: Buenos días, ¿quién habla?
2: Antonio.
1: Mi querido Tony, ¿de dónde nos llamas, rey?
2: Ah, les llamo desde Huntsville, Ontario, Canadá.
1: Saludos a toda la banda de Huntsville, Ontario y de Canadá, mi rey. ¿Qué rola te da para arriba a un mexa que está en Canadá chambeando, bebé?
2: Ah, queremos la de Provócame de Vallarta Show.
0: Va. Oye, ¿a qué te dedicas ahí en Canadá?
2: Ah, trabajamos en una tienda, en una nursería.
1: Ah. ¿En una nursería? O sea, venden enfermedades.
2: Árboles, plantas, cosas para decorar casas, mansiones, algo así.
1: Casas y mansiones.
2: Ay, y un saludo para aquí mis camaradas Froilán, Fonseca, Rigoberto Arellano y Erasto.
1: Ah, entonces estás en el Nesa Bordo. ¡Échale, Froilán!
0: Va, aquí te la dejamos y tú y nosotros vamos.
1: ¡Parriba, gallito!
2: ¡Arriba!
0: ¡Pa' Canadá!
1: La 6 con 10. ¿Y Canadá sí está para arriba?
0: ¿Eh?
1: 6 con 17.
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0: Estás escuchando Pa' Arriba con la Qué Buena. Queremos darte las rolitas que te dan Pa' Arriba. Hola, hola, buenos días.
1: Hello. Buenos días, hijos de la mañana. La rola que me da Pa' Arriba es la de Ojitos Mentirosos. Y aquí suena la Qué Buena 92.9.
2: ¡Guau! ¡Wow!
1: Saludos de Virginia, gracias.
2: ¡Cuisillos!
0: Pues de hecho esta no es la de Cuisillos.
2: Ah, bueno, pues yo aprovecho para mandarle saludos a los Cuisillos que llenaron días seguidos el auditorio Telmex. Pues saludos,
3: compas. Vamos, saludos a Rigo Tobar, que llenó una cancha de fútbol completita.
2: ¿Esta con quién es, Gallito?
0: Esta con Rigo. Sí, es con Cuisillos y se te la cambió.
3: Ah, no va.
2: Ah, ok.
0: Estaba haciendo tiempo en lo que
3: para que veas
0: cambiaron.
3: Que te queremos.
2: Muchas gracias.
3: Es más, si me la pides que te la ponga con otro grupo.
0: A ver, ¿pero con quién fue el éxito?
3: No, ya la voy a tirar de a loco porque ya la pusimos con Cuisillos.
0: Ok, va.
3: ¿Pero el éxito con quién fue?
2: Ah, no sé, dime tú.
3: Dijera Mamut con la Sonora Santanera.
0: Dinos qué rola te da Pa' Arriba. Comunícate con nosotros 5551-668-929. Llamadas telefónicas y vía WhatsApp.
3: No la grabó.
2: ¡Súbele!
3: Pero la tocó.
2: Claro. 6-2, sí está grabada. Búsquela y verás que sí.
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0: Tiempo de hacer una pausa, regresamos. Ahí viene la nota del día, viene el ¿sabías qué? No te despegues, estamos en vivo a través de la que buena.
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2: Efectiva Mondo, 5551-668-929, línea directa y WhatsApp. Comunícate con nosotros, somos el show que va para arriba.
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3: En este momento ya son las 6 de la mañana con 23 minutos.
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1: Ángeles, buenos días.
2: Buenos días.
1: Hola, bienvenida a La Qué Buena. Le vamos a marcar a Eliel.
2: Sí.
1: Órale pues. Eliel, buenos días.
3: Buenos días.
1: Hola, Eliel, bienvenido a La Qué Buena. Te saluda el gallo. Aquí a mi derecha está el mamut Padilla. Sí.
4: ¿Qué ha habido?
1: A mi izquierda el cocodrilo Guzmán.
5: ¡Qué triple ha habido!
1: Oye, ¿hoy es tu cumpleaños?
3: Sí.
1: Pues muchísimas, pero bien artisísima.
6: ¡Felicidades! ¡Felicidades!

0: Y ahora sí, escucha con atención porque está dedicada.
1: ¡Es para ti!
0: Adelante con
2: Eliel.
3: Hola, mi amor, buenos días. Buenos días, mamá. Muchas felicidades, corazón.

0: Mira, mamá.
1: Que felicidades, corazón.
0: Te quiero decir que te amo mucho, que eres muy importante para mí, que siempre voy a estar para ti, ¿sale?
2: Se le está metiendo el espíritu del escorpión dorado a la señora.
3: ¿Qué le pasó, señora?
0: Es la emoción, es la emoción.
1: A mí se me hace que anda como bien emocionada. ¿No te pasó, señora? Tranquila, hombre.
0: Es la emoción.
2: Sí, bueno, sígale, usted no se preocupe por la crítica. Usted sígale, señora.
4: Qué raro, porque para no preocuparse la crítica es un montón.
0: Ya ve, ya me cortó la inspiración.
4: Y ya ves, te dije.
0: Qué feo, Eliel,
2: que Eliel, ¿qué le quisieras decir a tu madre?
4: ¡Eliel!
5: Que yo la quiero mucho y que gracias por todo lo que ha hecho por mí.
4: Gracias por cada regaño y por cada nalgadón.
2: Qué bueno que eres consciente de que los padres a veces tienen que hacer su labor, aun cuando nosotros no estemos de acuerdo de lo que hacen.
4: Jamás, jamás.
2: Están aquí para enseñarte, para educarte, para corregirte, no para hacerte feliz todos los momentos. Porque si uno piensa que sí, es que no me felicitaron el día de hoy, no me dieron mi regalo, no me dieron mi medalla. No, pues también hay momentos en los cuales los padres tienen que dar correctivos que a veces no son muy agradables, pero que forman el carácter de los niños, mi papi, querido cocodrilo.
4: Hay momentos en la vida en la que desafortunadamente no podemos llevar medallas, y lo dices muy bien. Desafortunadamente vivimos hoy en día en un mundo en el que hasta el tercero, cuarto, quinto, sexto lugar le dan medalla. Y digo, no lo veo mal. ¡Qué bueno! Incentiven. Pero hay que ser francos. La gloria pocos.
6: Oh. God. Y ahora sí, ¿qué canción le vamos a dedicar a Eliel?
0: Es la de Gloria Trevi, la de Siempre a Mí.
6: Va, aquí se la dejamos. Eliel, ¿algo que le quieras decir a tu mami?
5: Que la amo mucho y que gracias por
2: llamar. ¡Qué bonito, Elielito!
6: Va. Aquí está la canción y antes una última pregunta.
4: Ustedes.
2: Y nosotros vamos.
0: Para arriba.
5: Para arriba.
6: Muy bien, Eliel. 6:40 a.m. Cuéntanos qué rola te da para arriba a esta hora de la mañana. Estamos escuchando Para Arriba con
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0: La que buena, buenos días, ¿quién habla?
1: Por ahí, buenos días, hijos de la mañana. La rola que me da para arriba es la de Julián Álvarez. Tú lo tienes todo. Saludos para Chiapas.
0: Saludos, Chiapas, con cariño.
2: Son
0: 6:43.
2: Eso.

0: La que buena, buenos días.
1: Buenos días, buenos días. A toda la cabina ahí de la que buena, la mejor estación de radio, saludándoles.
0: Gracias, muñeco.
1: Desde Cárdenas, Tabasco, México, señores.
2: Tabasco.
1: Quisiera una rola que me da para arriba de Karim León. Buenos días a todos los animalitos de la que buena.
0: La ponemos con cariño y complacemos. Son las 6:46, mamucho.
2: La boda del huitlacoche.
0: 6:46.
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0: buenos días.
1: Hola, buenos días. ¿Cómo están?
2: Hola. Ah, caramba, ¿de dónde nos llamas? Que estoy tan lejos.
1: Desde Estados Unidos, Pensilvania.
3: ¡Eso, Pensilvania presente, muchacho!
2: Saludos, Pensilvania. ¿Cómo te llamas, muñeco?
1: Soy paisano del Mamut, soy de Cihuatlán, Jalisco.
3: Eso, pegadito a la costa de Cihuatlán. Saludos, carnal. ¿Qué rolas te da para arriba?
1: El viejo joven de Gran Sebastián.
0: Va, aquí te la vamos a poner, mi rey. Te mandamos un fuerte abrazo. ¿Qué andas haciendo ahorita?
1: Ahorita vamos en busca del sueño americano,
0: querer
1: recoger los
0: dólares. ¡Oh!
2: ¡Wow! Vamos a echarle ganas porque ya es tarde, ¿eh?
0: ¿Cuál es el sueño americano?
2: El sueño americano es una In-N-Out.
0: Ah, ya.
2: Con una maldada de fresa.
0: Sí.
2: Sentadito allí. Bueno, a mí en lo personal, allí en la banquetita de afuera en Las Vegas.
0: Ajá.
2: Una güera.
0: Ok.
2: Grandota, ella con la nariz bonita.
0: No, pues sí, está fuerte
2: que
0: el sueño.
2: Que me diga, $12, joven.
0: Yo pensé que era pasar gente de Infraganti.
2: ¿Cuánto es 1500?

0: Oye, vamos a hacer una pausa, regresamos con la rola que te da para arriba, no te despegues. Oye, traemos la nota del día que trata sobre que Fede DiGiovanni regaló su camioneta. Te decimos a quién, por qué. No manches, si hubiera querido ser ese.
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2: Bien, y es que se llevó la eléctrica, bien bonita, nuevecita de paquete, 0 kilómetros. ¿Y quién la regala? ¿Qué le pasa?
3: Todo esto lo tendremos al volver. Por lo pronto son las 6:52.
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1: Son las 7:04.
0: 7:04, este show va para arriba, gallito.
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1: Vea, mamuchín.
2: No, viene mi coquín o me la aviento yo.
3: Bueno. Venga mi coquín, es venga mi coquín.
1: Venga mi coquín.
2: ¿Sí? Venga mi coquín, venga mi coquín.
3: Gracias. Estoy buscando ni más ni menos que a José Pérez León. José Pérez, ¿me escuchas?
4: Cruzó la frontera.
3: Mi querido José, bájenle un poquito al radio, porfa, para que no se retroalimente.
4: Con Billy se entrevistó.
3: ¿De dónde me llamas, José? Buenos días.
5: De aquí, de la delegación Coajimalpa.
3: Bienvenido, Coajimalpa, al show que va para arriba de la Qué Buena. Cuéntame quién es Graciela y por qué nos dedicamos hoy con ella.
5: Ay, es mi novia, pareja, se podría decir.
3: Ajá, o sea, ¿viven juntos ya?
5: No.
3: Oh, entonces, ¿cómo tu novia, pareja?
2: Es tu prometida.
3: ¿Cómo?
5: Ella en su casa y yo en la mía ahorita.
3: Ah, entonces nada más es tu novia, mijo.
2: Es una relación de toalla.
3: Sí, no, pareja.
2: Toalla y yo acá.
3: Efectivamente. Déjame buscar a Graciela. Hola, Graciela, buenos días.
6: Hola, buenos días.
3: Hola, Graci, hablamos de la Qué Buena de show que va
4: ¡Arriba!
3: Te presento. Aquí está Luis Martínez el Gallo.
1: Hola, mi amor.
3: Allá en Guanatos, el maestro Mahmud Padilla.
2: ¡Qué habido!
3: Yo soy Alejandro Guzmán, me dicen el cocodrilo. ¿Cómo estás?
6: Bien, bien, gracias.
3: ¿Feliz y con tenis?
6: Sí.
3: Oye, muñeca, cuéntame un poquito, ¿cuánto tiempo llevas con este hombre de novios?
6: 2 años.
3: ¿Te ha propuesto vivir juntos?
6: Sí.
3: ¿Te ha propuesto matrimonio?
6: No.
3: ¿Y entonces tú qué quieres que ocurra? ¿Vivir juntos o matrimonio? ¿O las dos cosas?
6: Es lo mismo.
2: Pues yo diría que como están las cosas ahorita, primero se den una caladita antes de firmar documentos.
3: Ahora, más respeto. ¿Cómo que se
2: den una caladita? No, a lo que me refiero, carnal, que se den unos tiempecitos, se vayan a ver si se acoplan, y ya si todo sale bien, pues ya después se casan, ¿no?
3: Hombre, qué grosero.
1: Pues ahora sí que cada quien, pero ya como dijo el Padilla, si quieren dar una jaladita primero.
2: No, caladita.
1: Caladita.
3: Sí, no, una jaladita nomás es apenas y con la mano, ya la calada es con todo.
2: ¿Crees que todos son de su condición?
1: El Padilla anda bien mundialista. Jalan, jalan.
3: Es de otro planeta. Mi querida Graciela, aquí está José Pérez, que es tu novio. Con toda su alma se entrega y está dedicada.
4: ¡Es para ti!
3: Adelante, Joseph.
5: Pues ahora sí que, ¿qué más te puedo expresar mi cariño hacia ti, mi amor? La verdad, tú sabes, mi propósito es que estemos juntos. Y dentro de lo que cabe, tiempo al tiempo, yo nomás estoy esperando el día que tú me digas sí, y pues adelante.
2: A ver, súbele al fondo de Jalan con banda, mira. Ay, andas bien mundialista, baby miss.
1: Mija, ¿cuándo le vas a decir que sí?
6: Pues como él dice, ¿no? Tiempo al tiempo, ya veremos.
1: No, ¿cómo al tiempo, mi amor? Al tiempo no.
2: Sí, después no. El café se enfría. Después la sopa se enfría. Después la leche se cuaja.
1: Hasta el después, caldo de res, sí, claro, se hace cebudo.
2: Guácala, sí, cebudo. O sea, las cosas se hacen en caliente. Se hacen en caliente y de repente, mi amor, porque después te vas a arrepentir, te lo digo de corazón. No tenemos la vida comprada.
1: Mi amor.
2: No sabemos si vamos a despertar mañana, Dios quiera que sí, pero lo único seguro que tenemos es el día de hoy.
3: Ya, tío, tranquilo, ya, tío, discúlpanos, perdónanos, ya, tío, ya.
1: Te lo dice la voz de la experiencia, mi amor. Padilla pudo haber encontrado el amor de su vida en las trajineras de Xochimilco y decidió dejarlo ir.
3: Sí.
2: Claro.
3: Y se aguantó con lo que hubo.
1: Pero bueno.
6: Ok.
1: ¿Ya no se van a decir nada?
3: Ahora sí, di algo, Padilla. Estamos hablando y hable, ¿no?
2: No, pues simplemente que la gente a veces deja pasar lo que tal vez ya se quedó atrás. Hay una canción del Buki que lo dice. ¿Cuántos hay que la vida se pasan buscando el amor sin nada conseguir? ¿Cuánto pierden dejando llegar lo que tal vez un día se quedó ya atrás? Entonces ustedes lo tienen ahorita todo. Se quieren, se gustan, se caen bien. ¿Por qué no lo intentan hoy y no mañana?
1: Sí, porque él es casado.
2: ¿Hay algún impedimento de este tipo? ¿Hay algún impedimento de este tipo? No revuelvas plática. ¿Estás casado o estás soltero?
5: Soy soltero.
2: ¿Y ella también?
5: Sí.
2: Ah, pues entonces
1: todos no le gustas. entonces no le gustas, mi reita, ya. Pa' pronto.
3: Pues sí, a ver, vamos a ser muy francos. Estuviera guapo como el Mazat, sí. luego, ¿no?
1: ¿Está feo, mija, o qué? ¿O es flojonazo?
3: Como es el S. Pérez, pues no quiere.
1: ¿O no tiene dinero?
6: No.
1: Tú dinos, no es mija. Eso.
2: Se parece a Yulain.
1: Ajá. Ocupas el terreno a tu nombre.
3: Ah, se parece a Yulain, dijo este. Qué mancha.
7: Lo mejor.
1: Así con menos feria, pero sí.
2: Bueno, ¿qué me decías, mijo?
5: Mamut, que si le puedes decir el poema, por favor.
2: Muy brevemente, si me presenta el cocodrilo, con gusto yo.
3: Con todo gusto, señoras y señores, niños y niñas, abuelitos y abuelitas. La presencia de Adrián, el Mamut Padilla, con este poema tremendamente escrito por el buen José para su mujer en el día de hoy. Ella recibirá una sorpresa. El poema se titula Yo quiero vivir contigo, pero de matrimonio después hablamos. ¡Adelante!
2: Quiero vivir contigo, pero del matrimonio después hablamos. Y es que yo quiero que primero nos entendamos, que nos demos unos besotes y nos llenemos de pasión. ¿Para qué firmamos papeles? Eso está bien cañón. Primero nos damos unos arrumacos y nos hacemos el uno para el otro. Y ya después que digan los jueces, ¿qué va a pasar en el alboroto? Yo te amo y tú me amas, no lo podemos aplazar. Ven, dame unos besotes que te quiero apapachar.
1: ¡Ah! Y pásame la llamada que yo también le quiero dar, va a decir.
3: ¡Hola! ¡Hola!
1: Oye, José.
3: Ven.
5: Dime.
3: Vaca, cuidado con la culebra.
1: No, José. José, te mandamos un abrazo, mi rey. ¿Qué canción le quieres dedicar a Graciela?
5: La de Y ahí estabas tú, de Carin León.
1: Y ahí estabas tú.
2: Oh, se emocionó con mi poema el vato. Sí. Está bien enamorado.
1: La primera que pidió fue la de María y tú que no querías.
2: Piensen bien lo que les digo, chavos. No aplacen lo inevitable. Si se gustan, pues, ¿para qué lo aplazan más? Pienso yo, pero ya es decisión de ustedes.
3: Mira, yo te voy a decir una cosa. Una cosa.
1: Claro. Déjenlo como los de la tienda esta del Pectra, ¿no?
3: ¿Así cómo?
1: Abonos semanales.
3: Sí, váyanle metiendo poquito a poquito.
1: Ándale.
3: Hasta que ya toda la cuenta esté saldada.
1: De esas no deudas esperen, que duran años.
2: No esperen que las cosas sean ideales. No esperen que las cosas sean ideales. Hoy puede ser un día ideal.
3: Y recuerda que mañana puede ser primavera.
2: Primavera, como dijo el pollo López y Mendochi.
1: Vas a ver, Graciela. Primero Dios, te va a ir muy bien.
6: Ok.
3: Ya me voy.
1: José, tú y nosotros vamos.
5: Arriba.
1: Y ahí estabas tú.
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0: Les tengo información que todo el mundo que dígase saber de esta historia se tendría que saber. ¿Sabías que antes de convertirse en una estrella mundial, Peso Pluma pasó parte de su adolescencia estudiando en Texas y hasta tuvo un pasado ligado al fútbol?
1: No, no lo sabía, señor.
0: Esta es
2: la información.
0: Ahí les voy. Hassan Emilio Cabande, la hija, nació en el 99.
1: ¿La hija o él?
0: La hija. Y creció principalmente en Guadalajara, pero durante su adolescencia vivió en Estados Unidos y estudió en la zona de San Antonio, Texas. Fue alrededor de esta etapa cuando comenzó a desarrollar su gusto por la música. Aprendió a tocar la guitarra de manera autodidacta, se nota, desde aproximadamente los 15 años y empezó a escribir sus propias canciones. Pero hay otro dato curioso, muchachos. Antes de dedicarse profesionalmente a la música, también tuvo un acercamiento al fútbol y existen registros de su paso por las fuerzas básicas de las Chivas, ¿eh? Años después comenzó a lanzar música junto a su primo Roberto, o sea, Tito WP, hasta que canciones y colaboraciones fueron haciendo crecer su nombre. El fenómeno explota, curiosamente, en el 2023 con la canción de Ella Baila Sola, que desafortunadamente, pues esa no es de la de él, ¿no? Pero que llevó la música mexicana a los primeros lugares de las listas internacionales. Así que este adolescente que estudiaba en Texas, tocaba la guitarra y alguna vez soñó con ser futbolista, terminó convirtiéndose en lo que hoy sabemos como el doble P, el Peso Pluma.
1: ¿Te puedo contar una anécdota con Peso Pluma que nadie sabe?
2: No. Si quieres,
1: que
2: mañana.
1: A lo mejor, y que a lo mejor a nadie le importa.
0: No,
1: ahí te va.
3: Mañana.
1: Estaba yo ahí en el programa de Palabanda, mi programa de televisión que tenía en el Canal 10.
0: Ajá.
1: Y llegó un promotor y me dijo, oye, ¿quieres que te traiga a Peso Pluma a entrevista?
2: No, hombre, Espadilla, ¿quién te lo llevó?
1: Sí, Marquito, ¿quién? Marquitos.
2: Claro, sí lo conozco.
1: Bueno, y yo le dije, oye, y perdón, me voy a ver muy idiota, pero le dije, ¿quién es Peso Pluma? No lo conozco.
2: Dice, pues sí te viste así.
1: Y me lo llevaron y lo entrevisté y todo el rollo, pero ¿qué crees?
2: Ah.
1: A la semana lo veo con Jimmy Fallon, dije, no manches. O sea, este mismo artista que tengo yo aquí, en una semana está en el programa de espectáculos más visto en todo Estados Unidos. No me la podía creer, mi desinformación, y ahí comprendí que debo de actualizarme más en el día a día de los artistas.
2: Ok, y todo esto sucedió
0: en un día como hoy.
2: Aquí la rola que lo llevó a la fama, soñar, para muchos puede ser imposible, pero ¿sabes qué? No cuesta nada. Hazlo, inténtalo, dile al universo lo que deseas y seguro te lo va a regalar.
0: Dice un dicho y dice bien, donde uno se enfoca, ahí toca.
1: ¡Guau! Son las 7:21.

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1: Las 7:25.
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1: Este es el ta ta ta. Me gusta el ta ta ta ta.
2: Venga, Mamuchín.
1: Vámonos. Bueno, buenos días.
3: Buenos días, hola. Mamuchín. ¿Cómo estás?
1: Aquí tenemos en la línea telefónica
3: Arturo.
1: Arturito, bienvenido al único show que te da para arriba.
4: Hola, Arturo.
1: ¿A quién le vamos a hacer su dedicada, mi querido Artur?
3: Una vez más, Mamuchín, ya sabes.
2: A mi ayudando señora Fabiola. Ciudadano.
1: Ah, es que le pusieron coco aquí, pero es Arturo. Ok. Para Fabiola, que es tu prometida, ¿verdad?
4: ¿Cómo?
3: Exactamente.
1: Ok, vamos a marcarle a Fabiola, que es su prometida, y le va a dedicar una canción. Fabiola, buenos días.
5: Hola, ¿cómo están?
1: Buenos Muy días. Bien. Pues es un polvo anaranjado para hacer aguas frescas.
5: ¿Verdad?
1: Sí. Ah, sí, es que ¿cómo bien, están? Chiste de la vieja escuela. Oye, mi amor,
5: sí, no me este,
1: mira, te voy a presentar a todo el team. Aquí está desde Tacubayita la Bella, Alejandro Guzmán el Cocodrilo.
2: Hola, bebé.
1: De Iztapa, Luquita la Bella, tenemos al Gallito Martínez.
2: Hola, mi amor.
1: Desde Zapopan, Jalisco, tenemos al Mamucho Padilla. ¡Qué vida! Y juntos te preguntamos si es tu cumpleaños el día de hoy, mi querida amiga.
5: No, no es mi cumpleaños, les falló, no, fíjense, muchachos.
1: Bueno, ajá. No importa, porque
5: es mi
1: hay un hombre.
5: Cumpleaños. Ajá.
1: No importa, porque hay un hombre que se llama Arturo, que tiene unas palabras muy bonitas para ti. Pero yo quisiera preguntarte, ¿qué es lo primero que viene a tu mente cuando digo Arturo?
5: El amor.
1: Uy, pues aquí te dejo a tu amor, porque está dedicada.
2: ¡Es para ti!
5: Gracias.
1: ¡Qué fácil, Arturito!
3: Gracias, Mamuchín. Bueno, amor. Antes que nada, por este lugar, gracias a los hijos de la mañana, fue donde me declaré en vivo. Fue hace 1626 días, hace 4 años, 5 meses, 15 días, si mis cuentas no fallan.
1: ¿1626 días?
3: Sí.
1: Ok.
3: Y fue aquí.
2: ¿Joaquín?
3: Digo, pues ya tú me hiciste la propuesta a mí y ahora yo te la voy a hacer, pero a nivel nacional. Así quiero decir que cásate conmigo.
2: ¿Cómo? ¿Ella lo pidió primero?
1: Oh. Así,
3: yo le había pedido, pero ella me dijo a mí, y ahora yo se lo repito.
1: Pues ahí está la propuesta formal al aire, mi querida Fabiola. Dice Arturo que si te casas con él.
5: Sí, que sí. Claro que sí.
1: Entonces sí, sí, la sí. Respuesta es sí.
5: Sí.
2: Espérate, no, tiempo, no, mija, piénsalo bien, es pobre.
5: No, sí, estoy segura que sí.
2: Que sí es pobre, yo también, pero... O sea,
5: ah, también,
2: que...
5: pues, pero sí quiero.
1: Mira, hay personas tan pobres, pero tan pobres, que lo único que tienen es dinero.
5: Así es.
1: Y este hombre es millonario de amor,
5: de
1: detalles, de caricias.
5: ¿Cómo?
2: Soy millonario de amor.
1: Bueno, pues los felicito. Vamos a dedicarle su canción. Según lo tengo anotado aquí, es Cásate conmigo, ¿verdad? O Casarme contigo.

0: De Carlos, ajá.
1: Muy bien. ¿Algo que quieran agregar, papas y refresco grande para su malteada o ya nos vamos con la rola? ¿No?
0: Gallito, te mandé ahora un WhatsApp a ti. ¿Sí? A ver si le puedes decir las palabras que te mandé, por favor, amigo.
2: Sí, me presenta el cocodrilo Guzmán, yo.
1: Acuérdate que señores, no es poema, es palabras.
3: Niños y niñas, abuelitos y abuelitas. Aquí está la presencia de Luis Martínez el Gallo con estas palabras especialmente escritas por este hombre para su mujer. No tienen título porque son palabras. Adelante.
2: Estas palabras salen del corazón. Por ejemplo, yo aquí te digo que yo escribí jabón. Y quiero que sepas que te amo con todo mi amor. Esta lista que yo armé es del súper, pero quiero que sepas que yo te amo y al rato, si quieres, nos vamos a dar un helado. O como quieras, si quieres, yo te voy a estar para ti toda la vida. Por favor, quédate conmigo y al rato te veo a la salida. No te vayas con nadie más ni me vayas a ser infiel. Porque si quieres, yo te como con mucha miel.
1: ¡Bravo, bravísimo!
3: ¡Qué rico!
1: Bueno, pues aquí está tu canción y viene acompañada de una última pregunta.
3: Ustedes.
2: Y nosotros vamos.
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1: 21 minutos y serán las 8 de la mañana. Ya viene la reflexión.
3: ¡Qué bonito!
2: Oye, que la dama dijo que el Bogueto parecía personaje de la Era del Hielo, no manches.
3: ¡Ay! ¿Y él qué parece?
2: Pues un viejo filántropo millonario.

0: Oigan, ¿cómo está la casa de los famosos ahorita? Con todo, prácticamente 12.5 millones de espectadores tuvo en su inicio.
1: Yo quiero dormir.
0: Fede Vigevani ganó una camioneta, que es el participante infiltrado, ¿no? Como que viene diciendo.
2: Calle, pero como a las 12 en la noche.
0: A esa hora se ganó esa camioneta, pero ¿qué crees? Que entró con la jefa y le dijo que se la quiere regalar a Karina Torres. Y esta
3: es la información.
1: Y la jefa nada tonta, ¿verdad?
0: Espérate. Oye, pues resulta que Fede Vigevani se convirtió en el primer líder de la Casa de los Famosos tras ganar la prueba semanal, lo que además de darle inmunidad y el acceso a la suite, le hizo llevarse una camioneta como premio. Además, pues lo que llamó la atención fue que apenas recibió el vehículo y Fede pues aseguró que se lo quiere regalar a Karina Torres. Ya dijo que le encanta convivir con ella y que considera que se lo merece. Sin embargo, la jefa no lo dejó, le dijo que de momento pues que se aguante tantito, ¿no? Ya veremos cuando salgas de la casa, ya platicamos. Vamos a escuchar la información porque, pues, o sea, se dice fácil, pero imagínate, ganarte una troca y querérsela regalar a alguien, a lo mejor como
3: y
0: dice
3: luego,
0: el Padilla.
3: Luego.
0: Ni falta le hace. Tengo el audio.
2: Justo.
0: A ver, vamos a escucharlo, ya lo tengo por acá. Dale play, mi querido Baby Mix, ahora sí.
4: El primer líder de la casa. ¿Qué se siente?
5: Increíble, la verdad no lo puedo creer. O sea, ha sido como en shock. O sea, los beneficios que tiene son increíbles. Y quiero aprovechar a decirte una cosa. Que me encantaría poder regalarle el auto a Karina. ¿Puedo hacer eso?
4: No, bueno, produzcas. Eso ya lo veremos cuando salgas.
3: No produzcas.
0: Eso es lo que dijo la jefa. Eso ya lo veremos cuando tú salgas.
2: A ver.
3: Qué afán, ¿no?
2: Es que, a ver, hay una sensación de falso altruismo. Y me refiero a falso altruismo, ¿por qué? Porque los chavos en este momento, pues quieren quedar bien con el público. Más que otra cosa. Ajá. En el caso de Fede, seamos francos. Se platicaba ayer y se comentó en redes. 77 millones de reproducciones generó el primer video que hizo Fede Vigevani dentro de la casa.
0: Claro.
2: En menos de 48 horas. Ese video para Fede ya representa más de 1 millón de pesos.
6: ¡Wow!
2: Atención, el consumo de este chavo es enorme. Entonces la pregunta es, ¿realmente creo que un coche no le hace falta?
1: ¿Es como una pequeña inversión, mi coquín, para ganar seguidores?
2: Yo creo que sí. O sea,
1: ¿la camioneta?
2: Es un altruismo genuino. Pero obviamente, okay, pues también te das cuenta de que el interés de halagar al público más que a Karina es bueno. Ahora, cuidado, porque la Karina también ya dijo dentro de la casa, claro, super quiere conmigo, aguas, ¿eh? Aguas, porque la licenciada anda pensando que el Fede va a querer todo con ella, quién sabe.
0: ¿Quién sabe? Pues mira, yo te voy a decir algo. O sea, creo que la neta, si yo me ganara esa troca...
2: ¡No, yo me la quedo!
0: Sí, no creo que la regalaría. Pero bueno, aquí la pregunta va para la banda. Realmente, si tú te ganaras esa troca, si tú te ganaras un auto nuevecito de paquete, ¿verdaderamente lo donarías? ¿Lo regalarías?
1: Si tuviera para comprarme 10, tal vez.
0: Oye, pues ¿qué opina la banda, no? 5551-668-929 ahorita por llamada telefónica. A ver qué nos digan. Si se ganan una camioneta ahorita, right now, ya es suya. ¿Qué tranza? ¿La regalaban? ¿Se la donaban al Maestro Padilla, al Cocodrilo Guzmán o al Gallo porque les quedamos chido? ¿O realmente nada más sería así como de, no, mañana? Yo la verdad es que creo que no lo haría. Tenemos llamadita ahí por la... Ándale. Venga, mi coquín.
2: Bueno, buenos días.
1: Venga, mi coquín. Venga, mi coquín.
2: ¿Quién habla? Bueno.
0: Contéstale acá la llamada, tú pásanosla. Bueno.
2: Hola, buenos días. ¿Quién habla?
0: Directo, hermosa. Hola. ¿Quién habla?
7: Buenos días.
2: Hola, buenos días, ¿quién habla?
7: Sí, Carlos.
2: Es mi Charlie, ¿cómo estás? A ver, Charlie, estamos hablando de la Casa de los Famosos y de lo que pasó anoche.
0: Ajá.
2: Si tú te ganaras la camioneta nuevejita de paquete eléctrica, modelo único, ¿la regalarías o te la quedabas?
7: No, hombre, me la quedo, creo que la regalamos. Yo hice esfuerzo.
2: Posible.
7: A lo que es.
0: A lo que
7: sí. Manden unos saludos acá.
0: Órale, ¿para quién?
7: Estamos en Edimburgo, Texas. Aquí al restaurante Mi Chula.
2: Abrazo grande para toda la gente de Mi Chula.
0: Un abrazo.
7: Coco, siempre te sigo. Siempre te mando mensajes.
2: Papito, gracias. ¿En dónde? ¿En el Instagram? ¿En el Facebook o en mi página azul?
1: En la azulita. Ahí donde sales enseñando las pompas de jícara a Michoacán.
2: Gracias. Mira, ahí te va. Yo te voy a dar una opción para mí, ¿eh? Igual lo que le digo es, ok, ya. Saliendo, me dan mi camioneta. Llega mi coche normal y le digo a Karina, toma, quédate esta grisa.
0: La qué buena, buenos días. No, creo, primero se la damos a Yalej. Hola, hola.
6: Sí, bueno, buenos días. Hola, mi rey. Si pudiera más a rato lanzarme en el programa del Perico.
0: Órale. Gordito, antes de irnos a echar el pase, pregunta. Si tú te ganabas una troca nuevecita de paquete, ¿la donabas? ¿La regalabas?
6: Claro que no. ¿Cómo crees? Es mi suerte.
0: Ándale, mira, también. Esa es otra, ¿eh? No regales tu suerte.
2: Ahora, es bien importante, ¿eh? Digo, hay que ver, no por nada, hay gente que nace con estrella y gente que nace estrellada. El fe de mi participante es...
1: Mira, yo una vez me gané un patín eléctrico.
2: Y acaba siendo líder y queriendo regalar la troca. ¡Ay, cálmate, mi
1: rey! Yo me gané un patín eléctrico en un templo. Y cuando fui a recogerlo, el señor cura trató de convencerme. ¿Lo puedes volver a rifar, Padilla? Le digo, no, porque ya tiene hasta dueño, padre. Échamelo para acá.
2: A ver, supongamos que tu hijo se gana un coche con un youtuber muy famoso. Bueno, ya, mejor no lo platico.
0: Ok, todo esto sucedió.
1: Pero un día como hoy.
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0: ¿Qué hora son, cocodrilo?
2: Las 7:49, buenos días.
1: Únicamente 11 minutos ya para que sean las 8 de la mañana.
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1: Hoy presentamos: ¿algún día lamentarás lo que no hiciste por tus padres? Lo que pudiste hacer por tus padres y no lo hiciste, algún día te podría taladrar la mente. Ellos nunca escatimaron en pañales, en biberones, en doctores, en comida, en juguetes, en medicinas y todo lo que costó traerte a este mundo desde que llegaste. Es muy triste que te molestes cuando te piden un vaso de agua o simplemente que los escuches un momento. Por eso se me hace ilógico que hoy, que los ves que tienen necesidades, seas indiferente ante ello. Un padre nunca te va a rogar, ni te va a implorar, ni siquiera te va a pedir. Pero existe algo que se llama el sentido común, una brújula moral que tenemos todos los seres humanos para darnos cuenta de las necesidades de nuestros padres. Por eso, tú que estás escuchando en la radio en estos momentos y sabes que tus padres necesitan de ti, ni siquiera dudes en ayudarlos, ni siquiera dudes en apoyarlos, porque ellos siempre estuvieron para ti. Reflexiona en esto que te voy a decir. Si ellos no hubieran querido, tú no estarías aquí el día de hoy. No derrames lágrimas de culpa, mejor derrama lágrimas de gratitud.

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3: Son las 8:05.
4: 8:05.

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1: El certamen se llama así, Gana Lana. Tu conocimiento te lleva a ganar billetes de 100 en 100. Se hacen miles. Prepárate para jugar 5551-668929. Ahí tenemos llamada, bueno. Hola.
2: Hola.
1: Sí, hola, hola. ¿Quién habla?
2: Hola, Ricardo el Gran.
1: Ese Richie, ¿de dónde nos llamas?
2: De aquí, de Iztapalapa.
1: Papito, bienvenido para jugar. ¿Estás listo?
2: Listo, listo.
1: Por tus primeros 100 pesos, el Mamut Padilla tiene tu primera pregunta. Adelante, Mamucho.
3: Pues mira, ya ahorita hay muchos directores de cine que ya se ganaron el Oscar en México. ¿Estás de acuerdo?
4: Date prisa, pollito.
3: Por 100 pesitos, mencióname a un director mexicano de cine que ya se haya ganado un premio Oscar.
5: 5, 4, 3, 2, 1.
3: ¿Tienes más tiempo o te cambio la pregunta?
2: Más tiempo.
3: Ok. Mencióname, por favor. Ahí va, que la reflexión es chido. Mencióname un director de cine mexicano que haya ganado un Oscar.
5: 5, 4, 3.
3: ¿Cómo se llama?
5: 2.
1: Cuarón, se llama Cuarón. Dile que sí, ya, hombre.
3: Bueno, yo no sé si es Alfonso Cuarón, pero nomás dijo Cuarón.
1: ¡Sí! Y si hubiera dicho Del Toro también gana, y si hubiera dicho González Iñárritu también gana, ¿qué tiene de malo?
3: Claro. Es que nomás dijo Cuarón, lo dijo
1: vas
3: a lo Cuarón.
1: Por 200 hoy te quedas, muñecón. Mira, como
3: lo dijo a lo Cuarón.
2: Vamos por los 200.
1: Por 200, Caña Martínez, adelante.
0: Mi rey, te doy una palabra, me vas a cantar una canción donde venga esa palabra. ¿La quieres fácil o difícil?
2: Y tú, ponmela fácil.
0: Amor, ahí te va, gordito. Dímela cantando con la palabra ya.
5: 5,
0: ya.
5: 4,
0: ya.
2: Yes.
0: ¡Ama, dijo ya!
1: ¡Ay, chapule!
0: ¡Ay, de veras!
1: Bueno, pues ahora sí ya perdiste, pero recuerda que no es cierto. Ya perdiste como Din Carnal, tranquilo.
3: No, ya perdió.
0: Ya lo había perdido con Padilla.
1: Ah, sí, es cierto.
3: Estaba mañana puedes seguir participando, gordito. Te mandamos un abrazo, no te agüites.
1: Ya viste que todo empezó porque el Padilla te arruinó, carnal.
0: Claro. Mucho. Estaba fácil. Y basta ya.
3: ¡Toro!
0: Estoy consciente.
3: ¡Ya tú! Son las 8 de la mañana con 11 minutos.
1: La próxima vez que alguien te diga Padilla, voy a ignorar que eres tú.
0: ¡Vamos, okay. Padilla!
3: ¡Humano!

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1: ¿Qué horas son, cocodrilo?
2: Las 8 y con 14.
0: 8:14. 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
1: Y si tú eres muy fan de lo que el Zodíaco predice para tu futuro, presta atención porque aquí está nuestro especialista, la Diabla Coronela en la Que Buena. Adelante, Diabla.
2: ¿Qué tal, amigos? Muy buenos días. Iniciamos siendo sacrales aquí en la Que Buena. Y bueno, una mañana que despierta a Japón con un sismo de 7.1. Hemos estado ya, el día de ayer hicimos predicciones sobre septiembre y agosto, agosto y septiembre, perdón. Habíamos hablado ya de la predicción en agosto, donde sismos muy grandes dentro del océano van a despertar alertas de tsunami. Ayer precisamente en redes sociales habíamos hecho las predicciones, tanto la intensidad de conflictos bélicos que se vienen en agosto, como la situación de gravedad en desastres naturales para el norte de la República Mexicana, para California, para España en especial. Y estábamos hablando también sobre estos nuevos cambios que se están por venir, inclusive con cerrando el 2026 con la nueva ola de virus, de pandemia que vamos a estar viviendo. Predicciones demasiado fuertes. Recordemos que una de las cosas en las que nosotros nos hemos especializado han sido en desastres naturales, en predicciones aquí con la Diabla Coronel. Para México, en especial la Ciudad de México, vamos a tener un pequeño sustito entre estos próximos 21 días con un sismo, y esto empieza a tener una tensión muy elevada en las placas tectónicas, las cuales pueden derivar, según la numerología, en un desastre pues un poco mayor. Así que al pendiente de cualquier noticia que tengamos, también de las autoridades. Pero sismo de un terremoto de más de 7.1 en Japón, alerta tsunami en Japón. Así que, bueno, vamos a estar viendo qué está ocurriendo en esta semana. Para Aries, con numerología 2-3, una numerología bastante, bastante interesante. Aquí habla sobre qué vas a perdonar de la gente que se acerque a ti de nuevo a buscar tu amistad, o se acerque a ti en buscar esa reconciliación. Debes de considerar las cosas buenas de esa persona y que realmente tú fallaste como persona para poder tener esa reconciliación o conciliación con la familia, amigos o pareja. Para Tauro, numerología 4-10, la numerología donde las personas pierden el juicio, pierden la estabilidad por decisiones precipitadas, perdón. Tauro, debes tener mucho cuidado en no tener esas decisiones tan rápidas o esas decisiones sin pensar, porque posteriormente te puedes estar lamentando por tomar decisiones a prisa. Para mi querido Géminis, numerología 577, negativo total. Géminis, ¿qué pasa contigo? No eres feliz, no estás a gusto, no estás bien. Habla. Se vale también decir, oye, necesito, mamá, dame un tiempo, no quiero hablar contigo, a tu pareja, dame un tiempo, un espacio, necesito pensar, a tus amigos, ¿sabes qué? Tu amistad no me está llenando. Habla, Géminis, porque se van a dar cuenta de nuevo de ciertas situaciones que te pueden poner en, no en peligro, pero sí en duda tu palabra, y créemelo, que ya vas para pérdida bastante, bastante fuerte. Para Cáncer, numerología 3-1. Buena numerología, Cáncer, estabilidad, evolución y economía para ti en el día de hoy. Así que aprovéchalo. Recibes propuestas económicas y laborales muy buenas. Así que felicidades, mi querido Cáncer. Para Leo, numerología 16. Leo, debemos de conocer también qué situaciones has tú permitido, más bien, tú has hecho que dañemos o dañes a terceras personas. No te hagas la que persona que, ay no, yo jamás te fallaría. No es cierto, Leo. También acepta esos errores que tú tienes, porque está en una situación donde tú pues quedas mal y vas a ser expuesto de una manera no tan grata. Para Virgo, numerología 10-4, una numerología un poco pesadita, mi querido Virgo. Recordemos que estamos en una energía muy, muy tendenciosa con Júpiter y Venus. Así que en este caso, mi querido Virgo, vamos a tener melancolía, depresión, tristeza. Ánimo, mi querido Virgo, las situaciones pasan por algo, pero no te aferres o no te esclavices a sentimientos negativos, porque eso puede ser que te pueda durar bastante tiempo. Así que si hoy te sientes mal, tómate tu tiempo, toma respiración, tómate este día y al día siguiente ya sacúdete y levántate. Regresamos con Sido Sudacarias aquí en La Qué Buena. ¿Con quién? Con la Diabla Coronel.
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1: Son las 8:23 en México.
3: 8 de la mañana con 23 minutos. 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
3: Son las 8:24.
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0: 8:27.
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1: Son las 8:36.
0: Únicamente 24 minutos para que sean las 9.

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2: Regresamos, mi gente, con la diabla coronel aquí en Qué Buena. Y vamos con Sagitario. Sagitario con numerología 3-2. Sagitario, debes de tener cuidado con las personas que estás tú ofendiendo. O en ocasiones exageras muchas.

0: las cosas que pasan a tu alrededor. A veces tus actitudes van a definir, no a veces, tus actitudes definen esa soledad y ese vacío emocional que tienes. Por más que demuestres una vida, realmente tu tristeza y vacío está muy marcado para Capricornio, numerología 1-12. En esa numerología, mi querido Capricornio, tenemos que cuidarnos sobre la salud emocional y más por las personas a las cuales, mi querido Capricornio, nos hemos sentido, digamos, con el derecho de ofender o con el derecho de hacer sentir mal a las demás personas. Hay que tener cuidado con esa boca y con esa lengua porque nos puede meter en bastantes problemas. Nos saltamos el signo Libra, vamos con Libra, numerología 1-12-2, una numerología, mi querido Libra, también igual de cuidado con las palabras, con la lengua. En ocasiones por coraje decimos cosas y a lo mejor te pueden quedar mal o a lo mejor pueden fallarte ciertas personas, pero no es necesario que tu boca sea tan hiriente con los demás. Ten cuidado, mi querido Libra, cómo te diriges con las demás personas. Para Scorpion, que también nos saltamos de Scorpion, con numerología 6-4, negativo, mi querido Scorpion, ten cuidado, porque el karma existe. Recuerda, todo es una ruleta. Todo, te estamos arriba, mañana no sabemos en dónde estamos, mi querido Scorpion, y vas a probar ese golpe de realidad. Para Acuario, numerología 10-11. ¿Qué está pasando con estos signos zodiacales? Porque está hablando mucho sobre lo que tú lastimas a los demás. Si tú piensas, cuando tú estás en tu momento de tensión, de presión, o en tu momento tenso, es como te da derecho de ofender, insultar y de hacer menos a los demás. Acuario, creo que deberías de tener un poco más de cuidado con tus emociones y no ser tan arrebatado, porque te vas a arrepentir por perder amistades o personas importantes en tu vida. Para Piscis, numerología 4-6. En esta numerología, mi querido Piscis, hablamos también sobre la lealtad. Recuerda que la gente tiene derecho a equivocarse y tiene derecho también a entender tu carácter y tiene también la obligación de entender, pero también tú tienes la obligación de entender, de comprender a las personas que amas, si es que las amas. Si no las amas, no pierdas el tiempo entonces en personas que para ti no te importan, que según tú no necesitas. Después la vida te va a dar esa bofetada en esa carita para que entiendas que sí hay gente importante y que sí vale la pena en ocasiones sentarte a hablar y dialogar con aquellas personas las cuales han sido afectadas en un momento por tu manera de ser. Que tengan un excelente día, mi gente. Se despide de ustedes la Diabla Coronel, aquí en La Qué Buena.
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2: Son las 8:42.
1: 18 minutos y serán las 9.
2: Ya vienen las divas.

0: Diva, diva, diva.
1: Neva de mi amor, ¿dónde andas tan perdida?
0: Mi reina, no, ¿qué onda perdida?
1: Andamos perdidas.
0: ¿Nombre? No, perdidas, no, jamás, jamás. En mi centro.
1: ¿Cómo estás, princesa? ¿Qué nos tienes de bueno? De nuevo.
0: Muy bien, pues a ver, vamos a hablar de esta gira que se anunció ayer de Natanael Cano por estadios.
1: Ay, qué emocionante.
0: A ver, por estadios. Tres estadios. Que uno que es, bueno, obviamente, pues el GNP Seguros de Ciudad de México, el de Guadalajara, que es que como ahora les cambian los nombres, el Guadalajara y el Monterrey. Ok, sí, qué bueno. A ver, cuando tú anuncias una gira por estadios, la de Fuerza Regida, esa sí es gira por estadios, que tiene más de 20 estadios por Estados Unidos. Gira por estadios lo que hace Grupo Firme. Pero a ver, son tres estadios.
1: Y atención, Nata, no queremos ser groseras tampoco, pero gira de estadios la de Firme y se regresaron a Arenas.
0: ¿Estás de acuerdo?
1: Porque no estaban llenando los estadios. Cuidado.
0: Así es, cuidado.
1: Hablamos de un fenómeno como Grupo Firme, Nata. No decimos que no seas un gran artista. Decimos que tal vez ya no es el momento. Es un fenómeno
0: de las redes, exactamente. No, gran artista tampoco, ¿eh? Tampoco. No, mi diva, perdóname, pero gran artista no, es.
1: Bueno,
0: tiene mucho charm y ya no es.
1: Ya no es el momento, con todo respeto.
0: Pero bueno, vamos a ver que los chavos paguen 10,000 pesos para sacarse la foto con él o 5,000 pesos para ir a pararse ahí a verlo. Está bien, vamos, y que vayan de todos lados. Porque yo he estado viendo los comentarios. Obviamente la gente dice, ay, ¿cuándo vienes a Durango? ¿Cuándo vienes a Oaxaca? Nunca, señoras y señores, nunca va a ir.
1: Bueno.
0: Porque pues por eso nada más va que obviamente pues va a Ciudad de México, y porque son los puntos neurálgicos y a los que a él le interesa vaya la gente y llene los estadios.
1: Y donde pueda haber gente.
0: Vayan como puedan, exacto, vayan, si viven en Chihuahua, viven en otro lado, pues lleguen como puedan a lo que se les acerque más. Esa es la tirada, ¿no? Son tres estadios, nada más, porque de verdad, ay, ya basta de estar diciendo, ay, no, es la verdad. Pues es Natanael Cano. Ahora, que su promoción esa de que tuvo que regalar 1,000,000 de pesos para jalar gente y para crear expectativa. Oye, tampoco, a ver, 1,000,000 de pesos sí los tiene y tiene muchísimos más, muchísimos más, porque ha hecho mucho dinero, sí. Pero regalar 1,000,000 de pesos a una sola persona, mejor hubiera regalado de a 100,000 a varios, no sé, algo más padre para tus fans, no tenerlos corriendo por toda la Ciudad de México para que ahora ve aquí, ahora ve acá y ahora resuelve esto y ahora resuelve lo otro. Yo creo que no es, siento de verdad, y a lo mejor va a sonar muy fuerte, siento que juegas con la gente, que juegas con... O sea, deja con los sentimientos, los fans, qué padre, van, vienen, pero estás hablando de dinero. Ahora, ¿quién reguló esa promoción?
1: No,
0: ¿quién reguló eso? Quiero pensar que estaba regulada esa promoción, ¿no? Porque pues, estamos hablando de 1,000,000 de pesos.
1: Es justamente lo que estábamos el otro día preguntando. ¿Será que él sabe que se tiene que sacar un permiso de gobernación para dar un premio?
0: Pues, que autoridades, ¿quién? A ver. ¿Quién autorizó eso, no? Que se regalara 1,000,000 de pesos y que se anduviera... Porque ahí están las pruebas, y ahí está el ganador, que se llama Ángel, no sé el apellido, pero ahí están las pruebas de que la gente estuvo corriendo por toda la Ciudad de México para ganarse una persona 1,000,000 de pesos. ¿Quién reguló esa promoción? Eso es.
1: Fíjate. Y dejate de eso, ¿dónde están las evidencias? Queremos ver que...
0: Claro.
1: Que quien ganó realmente sea un fan, que queremos saber dónde vive, queremos conocer su historia...
0: Así
1: desde cuándo lo sigue, algo que nos compruebe, pues que no es sembrado. Con
0: así es, mi diva, para que veas que todos estamos, o sea, de verdad, o sea, somos medios de comunicación, somos gente que conoce de esto y dices, a ver, ¿quién es? ¿Cómo fue? ¿Qué pasó? Claro, o sea, esas son estrategias de marketing, sí. Entonces, autoridades, ¿dónde está el permiso? ¿Dónde está la entrega del dinero? Etcétera, etcétera, ¿no? Y pues eso de gira por estadios, pues sí, son tres estadios. Gira, a ver, ¿qué es gira? Gira es recorrer ciudades, recorrer países, y lo hemos dicho aquí, ¿no? Yo lo dije con lo de Juntos, que van a España, van a Madrid, ni siquiera van a Madrid, ok. Gira por Europa, no. presentación en Madrid el 20 de noviembre. ¡Taz! O sea, las cosas deben de decirse como son, porque la gente desafortunadamente se va con la finta, no averiguan y ya se me acabó el tiempo, mi diva. Pero
1: ay,
0: bueno,
1: no puede ser.
0: Más adelante tenemos más. Sí, mientras tanto, sigan en mis redes sociales, Tere Aguilera Oficial en Facebook, Tere Aguilera en Instagram, en TikTok, en YouTube y en las redes de Arrobando Gruperos. Mi diva, más adelante seguimos con otras cosas. ¿Cómo de que no?
1: Ok, Lecito. Perfecto, nena. Nos vemos al ratito. Okay. Buena suerte.
0: Bye, bye.
1: Adiós.
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1: Pues mira, de que le funcionó, le funcionó. Estuvimos hablando del todo el segmento. No, ¿qué horas son?
0: Claro que vamos a hablar de él, para bien o para mal, ¿está bien? 8:51.
1: 8:51.
0: En Ciudad de México.

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3: Las 8:53.
1: 16 grados.
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0: Hey, bandita hermosa. Buenos días, buenos días. ¿Cómo estamos? ¿Cómo estamos? Es que toque, a puro beso me quiere traer el señor operador el día de hoy, ¿eh? Me puso de fondo besito cachichurris, oye. ¿Cómo están, bandita hermosa? Qué alegría saludarles. Oye, pensé que hoy nos iba a amanecer nubladito. Dije, ay, va a continuar la lluvia, ¿va? Va a continuar por ahí, aunque sea la chipichipi, nada, señor. Salió el sol, qué bárbaro, ¿eh? De plano, el sol no nos deja descansar tantito, ¿va? O sea, ni tantito, señor operador, nomás ayer que estuvo nublado la tarde del lunes, ¿va? Pero hoy dijo, no, aquí les voy, para que ya no me extrañen tanto. Nadie que extraña el sol y mira, salió con todo en esta mañana. Segundo día, señores, martes 28 de julio, martesito alegre, ¿va? Martesito pachanguero, hay que decirle así para que tengamos ganas de trabajar, pues, ¿va? Hay que decir que sea martes pachanguero, martesito fiestero, chiquita. Y aunque la pachanga y la fiesta sigan el trabajo, ¿va? Pero debemos de ponerle actitud a este día. Segundo día de la semana, muchachos, ahí vamos poco a poco alejándonos del lunes y acercándonos cada vez más al fin de semana. Ya saben que cuando es martes ya casi cerquita del miércoles, y miércoles ya casi es jueves, y cuando llega jueves ya es viernes y ya llegó el fin de semana, así que todo es cuestión de actitud, señores. No se me ande achicopalando, ¿eh? Tampoco le dé permiso a la flojera ni a la pereza el día de hoy, ¿eh? Dígales, vete, por favor, flojera, pereza, vete de este cuerpo trabajador. Y se va a ir, ¿eh? Y se va a ir, señores. Un abrazo a los que ya están conectados, a los que ya nos andan escuchando a través del internet. Gracias, qué gusto saber que nos sintonizan a través de nuestra página oficial, a través de nuestra aplicación, o aquellas que solicitan a Alexa, sintonízala, qué buena. Por ahí nos tienen escuchando también, gracias, buenos días. Y bueno, chicos, ya estamos más que listos. Soy Yasmín Trinidad Lozebra. Ya saben que es un placer y gracias al divino creador que nos permite estar, que nos está regalando un nuevo día, que nos está permitiendo ver un nuevo amanecer. Tenemos la dicha de ya estar en el trabajo, ¿no? Siéntase afortunado desde las primeras horas del día, desde que usted abrió los ojos, se levantó de la cama, ¿no? Hizo sus actividades. Dele gracias a Dios desde ese instante porque tuvimos la dicha de poder ver un nuevo día, un nuevo amanecer. Así que chicos, hacer de este día el mejor, ¿eh? Saludotes, quédense conmigo, vamos a tener 2 horas de complacencias. La dinámica ya te la sabes, tú la eliges, yo te las pongo. Teléfono en cabina 966-6620621, 966-6620621. O si prefieres dejarnos tu nota de voz, también será un gusto escucharte a través de nuestro WhatsAppero. Así que comunícate conmigo, déjame tu mensaje vía WhatsApp o llámanos a cabina. ¡Comenzamos! Arrancamos el espacio de...
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0: Y vámonos con algo de Puro Reyes. Se llama Bonita Bonita. 9:09. ¡Buenos días! Aquí andamos, aquí en La Que Buena.
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7: Las 9 con 15 minutos.
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7: Andamos dentro del cuartito de la hora. Muy buenos días. Tú la eliges, yo te las pongo.

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1: Ya nos encontramos de regreso. Son las 9 de la mañana con 19 minutos. 9 de la mañana con 19. ¿Quién está de manteles largos el día de hoy? ¿A quién vamos a felicitar? ¿Quién está cumpliendo años? Ahorita vamos a abrir el mensajero. A ver qué nos dice nuestro WhatsApp, pero en este momento ya está disponible para ti, ¿eh? Comunícate con nosotros al 966-6620621. 966-6620621. Me dicen, Zebra, ¿sentiste el temblor de anoche? Ay, Diosito, si te digo pues que ya no siento nada, ¿crees que sienta yo el temblor? No, operador. No, a ver, ¿a qué horas fue el temblor para empezar? ¿A qué horas fue el temblor para empezar? Ah, ya fue en la... No, lleva yo por mi quinto sueño, oye. Ya estaba yo bien dormida esa hora. Pues sí, oye, uno se duerme temprano. Pero sí, se registró un sismo de 5.9. Ve, lo tuvo recio, ve. Y ya no lo sintió la cebra. Diosito de mi vida, no. Pues sí, hay que... Ahorita sí, operador, hay que dormir con ropa, ¿no? 5.9 fue la magnitud del sismo de anoche. Se registró 87 kilómetros al suroeste de Ciudad Hidalgo y se registró a las 11:35. No, pues ya estaba yo durmiendo, señor operador. Pero sí, señores, sigue temblando. Fíjate, hace unos días estaba yo checando una información. No sé cuántas réplicas se han dado desde el último temblor, o sea, sigue temblando. No lo sentimos, pero siguen temblando. Ay, Diosito. No, ya, nos portemos bien, operador, por favor. Algo grande va a pasar, ¿eh? Ya nos portemos bien, ¿va? Ya echemos juicio. ya echamos juicio. Oye, voy a saludar ahí a la bandita que nos anda escuchando ahí en Rincón Valle. Un abrazo a mis amigos de Rincón Valle. También a la gente que nos anda sintonizando allá en Jardines de Tonalaba. Ahí están, saludotes pues especiales a ellos. Y a mis amigos que andan en el transporte también, a los chicos que andan en el taxi, en el colectivo. Mañana bonita para ustedes, mañana estupenda. Vámonos de bolón ping-pong con música y ahorita regreso porque ya tenemos termómetro en mano. Queremos saber qué nos espera el día de hoy martes, si continúan las lluvias o solamente fue el día de ayer. Ahorita les mando la información, ¿sale? Mientras tanto, vámonos con algo de Grupo Firme. Se veía venir 9:21. 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
1: Oigan, ya son las 9 de la mañana con 30 minutos. Ya llegamos a la media. Voy a saludar a mis comadres bellas. Buenos días, comadrita. ¿Cómo está? Oye, a las que se encuentran ahí en la casa, a las que andan con el quehacer del hogar. Buenos días, comadre. ¿Cómo amanece el día de hoy? Batallando con la basura, batallando con las goteras, que quedó mojado, que con la lluvia de ayer se metió el agua al corredor, ¿verdad? Anda batallando con el trastamento sucio. Anda batallando con el desayuno, ¿verdad? Saludos a todas mis comadres que andan en este momento con el quehacer del hogar. Excelente mañana, chicas. Excelente mañana en este segundo día de la semana. Y bueno, les estaba yo platicando de que pues ayer nos llovió sabroso y que pensábamos que el día de hoy iba a continuar, pero ya ven que las cosas no son así, ¿va? Dijeran por ahí, uno propone, pero Dios dispone, ¿va? Y dijo Diosito, no, señores, hoy vamos a tener sol. Y sí, muchachos, vamos a tener solecito bastante, ¿eh? Pero, siempre hay un pero, hay una probabilidad de lluvia después de las 3 de la tarde. La probabilidad no es muy alta, está en un 60%, se registrarán lluvias débiles a partir de las 3 de la tarde. Ojalá y nos llueva, ¿va? Así que esperemos que después de las 3 de la tarde se vaya a nublar y comience a caer la ligera llovizna que está programada. Mientras tanto, se estima que para el día de hoy se alcanzarán temperaturas de hasta 36 grados centígrados, ¿sí? Con sensación térmica de hasta 38 grados. Tendremos calorcito, ajá, bastante, aunque pues ya saben que con esto de que nos llovió, pues es normal que se siente el bochorno, ¿va? Pero se disfruta, se aguanta. Dijera el señor operador, se soporta. ¿Verdad que sí? Así que muchachos, vamos a tener una mañana bastante despejada para el día de hoy. Se estima que después de las 3 de la tarde nos vaya a llover. Así que extremen precauciones. Si tiene alguna actividad por la tarde, considérelo. Se estima que llueva por la tarde de este martes. Son las 9 de la mañana con 32 minutos. Voy a saludar a la gente del poblado Calera. Ahí para la familia Ortiz que nos están escuchando. Saludos ahí para mis amigas Chiquis y mi amiga Angie Ortiz que nos están sintonizando allá en el poblado Calera, ¿eh? Ahí las muchachas guapas del Chicote. Saludotes, un abrazo, chicas. Gracias por estar en sintonía de La Qué Buena 94.3. Y también aprovecho para saludar a mis amigos que están aquí en Zona Centro escuchándonos, a los que están en el mercado, a los que se encuentran a las afueras del mercado. Buenos días, y a los que están en la mera esquina del mercado, aquí justo al lado de Pollería El Carmen. Allá mis amigos de los bicitaxis, a los que le entran a todo la pedaleada, les mando un abrazo ahí a ellos, en especial al buen Carlos. Tenemos nota de audio, ¿puede reproducir, señor operador, a ver qué nos dicen?
2: Buen día por ahí, compañera.
1: Buenos días.
2: ¿Podría usted complacerme, por favor, con la canción Fuego en el Fuego de mi compadre Eros Ramazzotti? Gracias, excelente día.
1: Fuego en el fuego, dice. Ay, nanita, nos vamos a quemar. Bueno, aquí te la dejo. Saludos para el buen Franjo, que anda en este momento escuchándonos. Siempre he tenido la curiosidad, ¿dónde andas trabajando, Franjo? Por ahí coméntame, ¿en dónde andas trabajando? Siempre escucho que nos tienes sintonizando como que en el autoestéreo, ¿va? Yo creo que el amigo Franjo ha de ser colectivero o taxista. Hay que nos corrobore. Vámonos con el tema. Tú le eliges, yo te las pongo.

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1: Solamente nos quedan 14 minutos y darán las 10 de la mañana. Escuchamos a Luis Ángel el Flaco con el tema Amor Bonito. Oigan, vámonos de balón ping-pong con información, porque sí, felicidades muchachos, ¿por qué Zebra? Porque ya completamos la primera mitad del año, ¿eh? Y en esta segunda parte nos espera el pozole en septiembre, el panecito de noviembre y el ponche de diciembre. Ándale pues, ¿eh? Si no lograste bajar de peso en estos meses que ya pasaron, va a ser más complicado bajar de peso en estos próximos que se acercan, ¿eh? Porque se viene la comedera, operador. Se viene toda la comedera de los últimos meses del año, ¿ah? ¿Eh? Me emociona, me emociona. Ay, si todo el año se la han pasado comiendo, bárbaros. No va a haber manera de bajar de peso en estos próximos meses. Al contrario, uno va a subir más. Oye, espero que estos últimos los meses que ya pasaron, por lo menos hayan hecho actividad física, ¿no? O sea, que ya el cuerpo ya tenga como que esa rutina, ¿verdad? De por lo menos realizar alguna actividad durante el día, ¿no? Que sí es necesario, ¿eh? Aunque no es necesariamente estar a dieta, sino hacer actividad física. Hoy en día sabemos que no es tanto por el físico, sino para sentirnos bien, ¿eh? Así que no es para que usted diga, para bajar de peso, es para que usted se sienta bien. Es de sí o sí hacer actividad física. Dice por acá, oigan, fíjense que hasta el día de hoy, 28 de julio, por ahí nos está mandando esta información el Servicio Sismológico Nacional, hasta las 8 horas del día 28 de julio, se registraron 1,089 réplicas del sismo de magnitud de 7.4 ocurrido en Ciudad Hidalgo el pasado 17 de julio. Del 17 de julio a la fecha, ¿sí?, se han registrado 1,089 réplicas. ¡Qué bárbaro! La más grande fue de magnitud de 6.5. Para que usted se dé una idea, de esas 1,089 no he sentido ni una. Sí, ay, no, soy la única, o todos los demás. ¿Usted, operador, ha sentido las réplicas?
2: ¡Come el tiburón! Ay, ay, ay,
1: ay. Mire, yo no he sentido ni una. Me preocupa eso, ¿eh? Coméntenme si ustedes también andan igual que la Zebra, que no sienten las réplicas, o si las han sentido. Bueno, díganme pues, para que yo salga de dudas. No me preocupe tanto, porque si hay varias personas como la Zebra que no sienten las réplicas, pues andamos en las mismas, ¿verdad? No anda la Zebra tan jodida. Pero si la mayoría ha sentido las réplicas, no, pues sí está bien jodida la Zebra, ¿verdad? Que ya no siente nada. Dice por acá, buenos días, saludos para Tere de la cafetería Tita y la propietaria Carla, que está cumpliendo años. ¡Ay, felicidades, oye! A la cumpleañera del día de hoy, feliz cumpleaños a la festejada. Póngale las mañanitas, señor operador, ándele, ¿sí? Hasta la cafetería Tita, aquí en la entrada de nuestro municipio en Arriaga, va a ser exactos, frente al IMSS. Ahí están escuchándonos la propietaria Carla, que hoy está cumpliendo años. ¿Qué onda, Carla? ¡Buenos días! ¡Feliz cumpleaños, preciosa! Que Diosito te colme de muchos años más, que disfrutes de este día a lo grande, con tu familia, con las personas que más te quieren, que disfrutes de este cumpleaños rodeada de amor, ¿verdad? Que no falten los apapachos, las sorpresas, los regalos, y sobre todo el momento bonito con los tuyos. Así que felicidades ahí para nuestra amiga Carla, que hoy está cumpliendo años. Saludos para mi amiga Tere también. Ahí nos andan escuchando en la cafetería Tita, me dicen. Bien. Gracias, chicas. Que la pasen bonito. Y un abrazo a la festejada. Ahí están las mañanitas para la cumpleañera.

0: los festejados de esta fecha, 28 de julio. Vámonos con música y regresamos.
1: Esa canción
0: es ándale, que me... le gusta al señor operador, se llama Deja. Mimoso. Es el Mimoso, es Grupo Firme, aquí en La Qué Buena.
1: Usted es el bueno para empezar esa canción.
2: Hombre.

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5: Con 59 minutos.
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11: Ya las 10 de la mañana con un minuto, muchachos. Arrancamos la siguiente hora de complacencias. Tú la eliges, yo te la programo. Voy a mandar saludos por acá, rapidín. Saludos para ti, Yasmín. Gracias. Saludos ahí para Gaby, saludos para Luis, para Doña María Caridad, para el tío José Manuel y Doña Rosa Ivette, que nos andan escuchando. Ok, me piden algo del señor José José. Bueno, dice yo sí siento las réplicas, Ebra. Ah, está bien, mira, ya salió el primero, señor operador, que él dice que ha sentido todas las réplicas, ¿eh? Entonces la del problema es la cebra, ¿eh? La que no entiende es la cebra, ¿va? La que no siente nada es la cebra. Dice, te escuchamos aquí en el lavado. Órale, pues, saludos para el buen Eminem, que nos anda sintonizando. ¡Regresamos! Vámonos con algo de mala fe. ¡Feliz martes! Estás escuchando La Que Tú Elijas.

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4: Continuamos a través de La Que Buena 94.3 y sigo dando lectura a los mensajes, a ver qué nos dice por acá. Cebrita, buenos días, dice, te andamos escuchando aquí en Tonalá, salúdame aquí a la gente de la Colonia Evolución. ¿Qué onda? Saludos a la gente bonita de la Colonia Evolución que nos andan sintonizando y también aprovechando que andamos ahí a los chicos que están sintonizándonos allá en la Colonia del Valle, a mis amigos de San Ramón, a la gente de Tonalá 2000, a mis amigos de Infonavit, a los chicos que nos escuchan en la Magisterial, ¿verdad? ¡Buenos días, chicos! ¿Cómo están? ¡Excelente mañana! A toda la bandita de Tonayor, a toda la bandita de Tonalá, buenos días, ¿verdad? A la gente que nos anda escuchando, ahí mando un abrazo a los chicos de la Estación del Sabor. Ellos están escuchándonos aquí sobre la Joaquín Miguel Gutiérrez. Un abrazote ahí para las cocineras y a todo el equipo de la Estación del Sabor, donde desayunas riquísimo, ¿eh? Ahorita que andamos ya hablando del desayuno, que es la hora del desayuno, vayan a desayunar ahí con los amigos de la Estación del Sabor. Y si no, llamen, porque también tienen servicio a domicilio, ¿eh? Ahí están, saludos para doña Francisca. Son las 10 de la mañana con 8. También aprovecho para saludar a mis amigos de El Istmo de Tehuantepec, Oaxaca. Quiero saludar a mis amigos de Los Corazones, a los amigos de la capital del mango, Chagüites, Oaxaca, a la gente de Juchitán, a mis amigos de Ixhuatán, Zanatepec, a mis amigos de Tapanatepec, Reforma de Pineda, Ixhuatán, Oaxaca, y hasta donde llegue la señal. Allá en Oaxaca les mandamos el saludo. Buenos días, chicos. Saludotes, saludotes. También a mis amigos de la ruta de Chagüites Arriaga, ¿eh? Ahí a los taxistas de la ruta Chagüites Arriaga, Arriaga Chagüites, a los de las franjas amarillas. Ahí les mandamos el saludito también. Son las 10 de la mañana con 9 minutos. Ahorita les traigo la celebración del día de hoy. También vamos a platicar de los fenómenos astronómicos. Habrá un fenómeno con nuestro satélite, la Luna. Ahorita les voy a platicar de qué se trata y para cuándo va a ser, para que estemos pendientes. Y también tendremos la frase de esta mañana. Ya nos las enviaron, gracias a la personita que siempre nos manda las frases motivacionales, ¿verdad? Hoy no podría ser la excepción. Vámonos a pausa y regresamos. Un corte breve, chiquitito.
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4: Y regresamos, chicos. Aquí andamos, en la que tú elijas.
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1: Muchachos, 10 de la mañana con 18 minutos, que no se les haga tarde, oigan, ya andan en la hora del desayuno, buen provecho, buen provecho, provechito a los que ya están saboreando de los ricos desayunos, ¿no? De aquellos que ya están saboreando de los sagrados alimentos, aquellos que tienen la fortuna de desayunar en casa, qué privilegio, señores, aquellos que quizás por ahí están desayunando en el trabajo, pues también les mandamos el saludo, ¿va? Toca desayunar en el trabajo. Fíjate, muchas veces, pues a veces nos quejamos, señora, pero ay, es que me tocó lavar mucho, demasiado traste, pues tenemos a toda la familia en la casa. Pero va a llegar en el día en que todo ese montón de trastes, pues ya no va a estar, ¿no? Simplemente va a reducirse el montón de trastes porque pues ya no van a estar todos ahí en la casa, ¿no? Entonces, por ahí disfruta de los momentos ahorita, ¿verdad? Que puedes comer con tus hijos, con tus papás, con los tíos, ¿no? A lo mejor ahí con los abuelos, ¿verdad? Porque pues el día de mañana quizás, pues ya quizás los hijos se vayan de la casa, ¿verdad? Quizás por ahí tus hijos pues ya no van a estar, se van a estudiar o van a hacer su vida. Y ese montón de trastes que tú lavabas ya no van a ser un montón, ya nada más van a ser dos. Así que, ¿verdad? A veces, sí, fíjate, estaba yo leyendo hace un momento eso, ¿no? A veces, pues, hay como que nos quejamos de las cosas, pero no nos damos cuenta que estamos en un constante cambio, ¿no? Y el día de mañana que quizás es mucho, el día de mañana quizás va a ser poco. Y luego vamos a extrañar esos momentos, ¿va? Cuando se llenaba la cocina, ay, es que tengo que hacer comida, pero como para 20, ¿no? Y me canso. Bueno, pues déjame decirte que ya en unos años quizás ya no vas a hacer comida para 20, ya no vas a hacer comida para los 10 que están en la casa, quizás nada más para ti y tu esposo, ¿no? Entonces, hay que valorar los momentos ahorita, ¿no? Disfrutarlos, ¿verdad? Y darles el valor. Dice aquí, a ver, cuando la vida te presente razones para llorar, ¡ay! Y he escuchado muchos comentarios de estos, ¿eh? Zebra, la vida se ha encargado de darme motivos para llorar. Tranquilos. Demuéstrale que tienes mil y unas razones para reír. Sí, yo sé que no todos andamos en nuestro prime. Ahí habla de prime la Zebra. No todos andamos en nuestro momento. Y eso hay que reconocerlo, ¿va? Cada cabeza es un mundo, ¿va? Y quizás en el camino hacia el trabajo, en el trayecto hacia tu casa, podrás encontrarte a miles de personas. Muchos, ¿verdad? Pues hoy fue su primer día de trabajo. A otros quizás los despidieron. Otros no tuvieron buena respuesta en el trabajo. Otros a lo mejor están sufriendo una pérdida, ¿no? Cada cabeza es un mundo y cada quien anda con lo suyo, ¿no? Entonces, por ahí yo sé que no todos andamos, te digo, en nuestro prime, ¿verdad? No todos andamos en nuestro momento feliz o en nuestro mejor momento. Pero lo que sí, sí estoy segura, señor operador, y de eso sí estamos todos completamente seguros, es que todo pasa. Todo pasa y todo deja de doler. En algún momento sí, deja de doler, ¿no? Entonces, hay que aprender a vivir el proceso de lo que tú estés pasando. Yo sé que quizás la vida ahorita te está dando motivos para llorar, pero sigue adelante. El tiempo va a ayudarte, el tiempo va a curar esas heridas, el tiempo va a ayudar a que tú vuelvas y recobres la intensidad de tu sonrisa, de tu alegría, y hará que los días se vayan tornando diferente. Entonces, vayan todos aquellos, aquellos que sienten el corazoncito deprimido, ¿eh? Aquellos que a lo mejor no andan en su momento, les mandamos todo el ánimo del mundo, sean pacientes, ¿no? La vida les va a ir tratando de poco a poquito de bien, ¿no? Y créanme, todo pasa, sí, todo pasa, señores. Para aquellos que a lo mejor dicen, ¿cuándo va a pasar este sufrimiento? ¿Cuándo va a pasar este dolor? Todo pasa. Así que seamos pacientes y pidamos a Dios eso, paciencia para poder sobrellevar las cosas. Y créanme que la tormenta no va a durar tanto, sí, no dura tanto la tormenta. Recuerden que luego viene la calma y luego pasa. Así que esperemos que todos aquellos que están pasando por un momento mal, que la vida ahorita les está diciendo, quiere llorar. Dice el señor operador, sí quiero llorar, bueno, llórele pues, ¿va? Pero eso sí, sea consciente y échele ganas, que el día de mañana lo queremos ver sonreír. Son las 10 de la mañana con 22 minutos. 10 de la mañana con 22. No, no nos vamos a poner tristes. No. Aquí no le damos ladito a la tristeza. Al contrario, aquí por alegría, alegría, señores. Y si anda chico palado, déjeme, le hacemos cosquillas. Pero de que sonríe, sonríe, ¿va? Aquí no queremos tristeza, señor operador. Aquí alegría, por favor. Voy a mandar saludos ahí rapidín, ahí para doña Lilia. Ella nos escucha aquí por el Boulevard José Castillo Tielmans. Aquí nos anda escuchando. Saludos para doña Lilia, que ella se prepara unas deliciosas memelas de comal que ni te digo, señor operador, Nomás para que le estés echando quesito a la memela, Ay, delicioso. Saludos para usted, doña Lilia. Qué gusto saber que nos está escuchando a través de la Qué Buena 94.3.
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1: Ay, nana. Vámonos con algo del Divo de Juárez. El sinaloense 1024 en la que tú elijas.

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11: Ya son, chicos, las 10:30.

Ya a las 10 de la mañana con 34 minutos. Pobre la suegra, no la quieren, oye. Ay, saludos para quién, dice por acá, Cebrita, gracias por los saludos. Ya sabe, doña Lilia, le mandamos un abrazote grandotote a usted, donde quiera que nos escuche. En casita, quiero pensar, ¿no? Vea que sí, por ahí echándole el quehacer del hogar. Y bueno, señores, déjeme decirles, aquellos que aman... Aquellos que aman ver la luna, aquellos que disfrutan ver el cielo, pues déjeme decirle que uno de los eventos más esperados es la luna de ciervo, nombre tradicional que recibe la luna llena correspondiente al mes de julio. ¿Y cuándo es este fenómeno, Zebra? Esto ocurrirá el 29 de julio. O sea, mañana, cuando el satélite natural alcance su fase de iluminación total. El nombre proviene de las antiguas tradiciones de pueblos originarios de América del Norte, quienes asociaban esta época del año con el crecimiento de las nuevas astas de los ciervos machos. Por eso se le nombra como luna de ciervo, ¿no? Y será el día de mañana, 29 de julio, en el que la luna alcanzará su máxima iluminación. Contrario a lo que muchas personas creen, la luna no cambia de color, ¿no? No vayan a decir, ¡ay, es que va a cambiar de color! No, señores. En ocasiones puede apreciarse con tonalidades amarillas, naranjas o rojizas cuando se encuentra cerca del horizonte, un efecto óptico provocado por la atmósfera terrestre y la llamada

0: 29 de julio, así que señor operador, mañana va a funcionar el amarre, oye.
1: Está feliz.
0: Si va a hacer algo, mañana que hay luna llena, haga el amarre de una vez, ¿no? Pero de trompa, para que ya no coma tanto.
1: Porque le...
0: Yo sí voy a hacer un amarre, pero de mi boca. Para ya no comer tanto, ¿verdad que sí? Mañana 29 de julio, así. Ahí está, señores, la información. Tendremos luna llena y sí, déjeme decirle que será muy visible la luna aquí en México. Así que vamos a tener la oportunidad de disfrutarla, de contemplarla, la famosísima luna de ciervo. Son las 10 de la mañana con 36 minutos. Vámonos con música. ¿Quién viene? Ay, esta canción es para bailarla pegadito, cachete con cachete. Se llama Amor Añejo. Son las 10 con 36. Buenos días. 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
7: Chicos, que nos quedan 5 minutos nomás, Cinco minutotes y darán las 11 de la mañana. Está un chulo solazo que pasa su mecha, señor operador, Salimos tantito afuera y bárbaro, Ya nos andamos quemando, Bueno, tenemos ahorita ya la temperatura ronda entre los 35 y 36 grados, Se siente el calorcito, muchachos. Tomen bastante agüita, Agüita natural, Ándale, pura agüita tomen. Hidrátense lo suficiente, Para así evitar los famosos golpes de calor. Son las 10:55. Felicidades a todos aquellos que lleven el nombre de Víctor. O aquellos que lleven el nombre de Nazario, felicidades en este 28 de julio. Celebramos a San Nazario, celebramos a San Víctor. Feliz cumpleaños a ti. Andamos en el día 209, qué cosa, sí, el día 209 del año. Nos quedan 156 días para finalizar este 2026. Cada vez nos queda menos. Y bueno, señores, antes de despedir el espacio, hoy es Día Mundial contra la Hepatitis. Sí, muchachos, ¿no? Y es que la Organización Mundial de la Salud celebra el Día Mundial contra la Hepatitis, una inflamación grave del hígado que causa daño hepático y hasta cáncer de hígado, Se trata de una enfermedad que tiene lugar desde el año 2008, Así que este tema que les estoy diciendo, sobre todo convoca a la sociedad a una acción urgente para desmantelar las barreras financieras, sociales y sistemas, incluido en el estigma que impide la eliminación de la hepatitis y la prevención del cáncer hepático, ¿no? Así que por ahí, sobre todo esta fecha, tiene como, bueno, su razón de esta fecha, de esta celebración, busca crear conciencia sobre la hepatitis vírica, ¿no? Una enfermedad que puede causar daños graves al hígado y hasta cáncer, ¿no? Eso es, sobre todo, pues, darles a conocer a las personas la importancia del cuidado, ¿no? Y sobre todo también mencionarles, ¿verdad?, que por el por qué se celebra a nivel mundial. Esta fecha tiene como objetivo impulsar, no solamente a nivel nacional, sino a nivel mundial, todas las iniciativas y estrategias que se puedan realizar, que pueda realizar el sector salud en contra de la hepatitis víricas, ¿no? Se estima que en el año 2015 habían aproximadamente 250 millones de casos de hepatitis B en el mundo. Imagínense, ¿no? Aunque hoy en día también se ha proliferado esta afección en algunas regiones de América del Sur, la zona sur de Europa y otros lugares, ¿no? Porque los países con mayor registro de hepatitis era África, Asia y las islas del Pacífico. Pero paso, me echa la cantidad, señor operador, sí, imagínense, es muchísima la cantidad, ¿no? Pero sobre todo esta fecha, ese es el objetivo que tienen, ¿no? Hacer de manera que se den todas las estrategias para poder minimizar la cantidad de hepatitis en el mundo, ¿no? Y bueno, la primera norma de prevención es, déjeme decirles por ahí, es no realizar ningún proceso invasivo del cuerpo, como por ejemplo, por ahí para prevenir la hepatitis víricas, es tatuarse las cejas o inyectarse Botox en lugar poco fiable, que no cuente con las normas más elementales de higiene, ni tengan permisos, ¿no? Lo segundo es ponerse vacunas en contra de los tipos de virus más comunes, que suelen ser los tipo A, B y C. Y el tercero es utilizar continuamente protección al mantener relaciones sexuales, ¿no? Aunque por lo general la hepatitis vírica raras veces pueden conllevar a la muerte o a la hospitalización de emergencia, es importante mantenerse en control del estado de nuestro cuerpo realizándonos un examen de sangre general cada 6 meses o al año. Fíjate, no es necesariamente cuando para detectar el hepatitis, ¿no? Eso de realizarse estudios por lo menos 2 veces al año o una vez debería de ser siempre, ¿no? Ya como un hábito que deberíamos de tener nosotras las personas, porque quizás nos podamos ver muy bien, nos podamos sentir bien y quizás vamos a un laboratorio hasta que hay algún síntoma, hasta que nos sintamos mal, ¿verdad? ¿Se pueden evitar estos casos? Claro que se pueden evitar. Si tuviéramos el hábito de ir a algún laboratorio a realizarnos estudios para ver cómo estamos, ¿no? O sea, ¿cuántas veces le das mantenimiento a tu auto? 2 veces al año, ¿verdad? Sí, 2 veces al año se le da cierta cantidad. Cuando recorre tu auto le da servicio. Pues también nosotros deberíamos darle servicio, ¿va? Para checar cómo andan, pues, cómo andamos de aceite. Ya sea operador, pero sí mínimo saber cómo estamos de salud, ¿no? Ojalá todos tuviéramos el hábito de el chequeo médico, de realizarnos estudios para ver cómo se encuentra nuestra salud. Señores, ya nos vamos. ¡Ay, Diosito! Ya quiten el micrófono a la cebra, ya nos vamos. Se terminó el programa, ¿eh? De 9 a 11 de la mañana tenemos el espacio de la que tú elijas. Y de 11 a 12 del mediodía se nos vienen los bloques. La hora de barra. Despedimos, gracias. Esto fue La que tú elijas.

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0: 11 de la mañana con 7 minutos. Vamos a hablarle a mi amigo del campo. Le vamos a hablar a mi amigo del ganado, ¿va? A mis amigos ganaderos, a los que sí tienen retiarto ganado, ¿va? Y no el cielo, ¿eh? Ganado, vaca ahí en su potrero, señor operador. Ay, usted, pues, usted nomás dice, ya compré mi sombrero, ya compré las botas, nomás me falta el rancho para ser ganadero. Ay, operador, lo más barato compró, ¿no? Cómprese los terrenos, pues, si quiere ser ahí del rancho, ¿no?
1: No te claves, ¿no?
0: Mínimo, pero bueno, para mis amigos que sí tienen retierta hectárea de terreno, para aquellos que sí tienen ganado, aquí les va la información.
1: ¡Bienvenida!
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1: Que no le revisan el celular, el que toma whisky.
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0: Y a las 11 de la mañana con 11 minutos, 11 con 11, bienvenidos. Así arrancamos los bloques de pura música. Acompáñame, quédate conmigo en este martes. Aquí suena y suena La Qué Buena.

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2: Son las 11 con 27 minutos. 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
0: Son las 11:34, sigues escuchando los bloques de pura música. Saludos para Ana, me dicen por acá. Bueno, saludos para Ana, saludos para las cocineras del comedor Las Cazuelas, frente al Hotel Don Quijote, que estamos preparando los ricos guisados. ¡Órale! ¡Saludos, chicos! Un abrazote a mis amigos de Las Cazuelas, ¿no? Escuchándonos. ¡Buenos días! ¡Feliz martes!

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7: Hola, amigos de la Qué Buena. ¿Qué tal? Se me saluda la cebra. Oye, por favor.
8: Va, pues.
7: Habla Jacobo de los Corones. Solo es para la cebra. Un beso, un abrazo.
8: Órale, pues. Abrazo y beso para la cebra, ¿eh? Saludos, mi buen Jacob. Un abrazo. Gracias, ¿eh? Saludotes para ti, donde quiera que te encuentres. Bendiciones. Rico martes. Saludos ahí también para el buen José. Nos está pidiendo una canción. Ahorita la vamos a complacer. Buenos días, dice, porfa, una canción de Julián Álvarez. Escuchamos aquí en la tienda de telas. Órale, pues, saludos ahí a los muchachos que andan laborando en esta tienda de telas muy conocida aquí en Arriaga, ¿va? Escuchándonos. Vámonos con el siguiente tema. Por ahí nos la solicitaron los amigos del Vivash. Saludos a mis amigos albañiles. Continuamos en los bloques de pura música.

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7: 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Señores, despedimos el espacio. Se nos terminó la hora de complacencias. Por cierto, mando saludos de felicitación. Hoy está de manteles largos. Oye, felicidades ahí para el señor cartero. Saludos al que anda circulando toda la ciudad de Tonalá. Le mando las felicitaciones al buen Teiguar, que hoy está celebrando su cumpleaños número 70, creo que es, ¿va? Sí, sí. Saludos para ti, buen Taiwar. Espero que la pases increíble el día de hoy. Muchas, muchísimas felicidades. Un abrazo de parte de todo el equipo, ya sabes, ¿no? De parte de nosotros, que te queremos mucho. Ahí las felicitaciones al buen Taiwar, que hoy está celebrando su cumpleaños. Mira, 50 años de vida, ¿no? El tostón. Felicidades, mi buen Taiwar. Muchos abrazos, muchas felicidades hoy en tu cumpleaños. Al ratito nos escuchamos. 6 de la tarde, estoy de regreso para llevarte lo mejor de la bola de gaznates.

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8: Y a todo esto, ¿dónde nos vamos a ir a vacacionar? A todo esto, ¿dónde va a ser las vacaciones? Cuéntenos, señoras y señores, bienvenidos al show de los animales. En cadena. Ajá, la nueva imagen, qué chido. Bueno, ¿qué tal? ¿Cómo les pinta el payasito hoy en esta tardecita? Ya 12:16. 12:16. Bueno, lo fácil y lo bonito. Lo fácil. Estamos de vacaciones, qué chido.
9: Loco, no paro.
8: Lo difícil. No hay paga para salir de vacaciones.
9: Y sigue saltando.
8: Bueno, pero fíjese, hay muchas cosas que se pueden hacer de vacaciones e incluso sin necesidad de salir a otros lugares. Como por ejemplo meterse a un curso, hay cursos que son cursos de verano gratis, hay cursos que tienen un costo de recuperación, hay cursos que tienen, pues uno mismo lo puede impartir, ¿no? Si usted sabe alguna actividad y considera usted que en determinado tiempo, un mes, 15 días, pueden las personas aprender esa actividad, es bueno enseñarlo, ¿no? Chance y algo bueno le queda a usted. Otra de las cosas también, ¿qué más puede hacer? Bueno, tenemos lugares cercanos donde sin duda alguna para las personas que vienen de fuera, pues es una enorme inmensidad decir ¡wow! El mar. Hay personas, créanme, tengo unos primos chilangolandios, vinieron de vacaciones, los llevé al mar. ¡Wow! ¡El mar! ¡Impresionante! Nunca habían venido al mar, claro, ¿va? Nunca habían venido al mar. Y pues simplemente los llevé y pues wow, impresionante. Y tú lo quedas viendo el mar así de, yo lo tengo a 15 minutos, ¿no? Pero bueno, el chiste es que usted también disfrute al máximo. Con la familia que venga, usted mismo. Hay ríos. Ahorita debe tener agua el río, no ha ido, pero pues me imagino, quiero pensar que como ha llovido, pues hay agua en los ríos, ¿no? Pero en fin, acá estamos arrancando.
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1: Bueno, estamos prácticamente ya a martes. Por si usted no se había dado cuenta, no se había enterado, síganos en Facebook. ¡Qué buena Arriaga! Ahí nos puede usted seguir, checar toda la programación, checar absolutamente todo. Las vacaciones, bueno, está que nos hagan llegar los mensajes. ¿Qué se puede hacer en vacaciones cuando no hay paga para salir? Bueno, en muchos otros lugares, y esto es bueno, lo que voy a comentar es extremadamente bueno. Chéquense, muchas personas se ponen a hacer torneos deportivos, ya sea de, obviamente en conjunto, ya sea béisbol, ya sea fútbol, ya sea básquetbol, ya sea voleibol, bueno, en fin. Es bueno que hagan los torneos relámpagos, porque en primera y principal difunden el deporte. Claro, siempre y cuando no sean 1,000 pesos de inscripción y 100 pesos de premio, ¿verdad? Ya saben a qué me refiero. Bueno, hágalo, realmente hágalo. Sabemos que en muchos los torneos relámpagos en muchos lugares sirven porque si los equipos están descompletados, es decir, que salieron algunos jugadores que andan de vacaciones, pues lo puede usted complementar con otros niños que a lo mejor no tienen equipo y pueden jugar en ese torneo relámpago. Eso es lo chido, ¿no? Algunos torneos, por ejemplo, hace poco estuvieron algunos que se llamaba Torneo Mundialito. Aprovecharon que estaba de moda el mundial y pues obviamente le pusieron así el nombre, ¿no? El del mundialito. ¿Para qué? Para un nombre específico, un nombre que se utiliza a través de vacaciones y todo ese rollo. Bueno, usted lo puede estar haciendo en varios deportes, ya sea béisbol, ya sea voleibol. El chiste es que se mantengan las familias ocupadas en el transcurso de las vacaciones y con algo productivo. 12:28. Queremos salir. Saludos al ingeniero Cedric. 12:28. Esto es
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estamos de regreso, señoras y señores. Oigan, ya a las 12:39, 12:39. Vamos a ver qué más tenemos por acá. Cursos de gastronomía. Oye, eso sí es cierto. La banda puede tomar cursos de gastronomía. ¿Por qué no? Hay veces que no, la neta no se sabe uno hacer ni siquiera un agua de limón. La verdad, no, pues hay que ser francos. Otras personas, pues, no, aunque usted no lo crea, yo sé que aquí hay personas superpoderosas, todo el rollo, que sí saben hacerlo, ¿no? Qué bueno, pero hay algunas personas que no. No todos son aptos y aptos para diversas cosas. Hay algunos que son buenos para algún tipo de oficio, otras personas que son aptos y aptos para otro tipo de situaciones, de oficios también. Pero, en fin, lo que yo les quiero decir es que lo que todos podemos hacer es estrenar. 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

A ver, vamos a estar probando las 12:51, 12:51 a través de la Qué Buena 94.3 FM. A ver. Escuchando algo de Víctor García y Edén Muñoz, se llama otra vez a las 12:51 a través de la Qué Buena 94.3 FM. Departamento de Ingeniería trabajando a todo lo que da, muy bien.

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1: Dice por acá, saludos a los compas albañiles.
2: Ah, muy bien. ¿Ahora qué tal? Muy bien, very good.
1: Bueno, los compas albañiles dice por acá, podemos hacer nosotros un curso completamente gratis. No pedimos absolutamente ningún requisito, solo que vengan y se presenten, dice muy bien. Dice, saludos, que ayuden en casa a los chamacos, ya sea curso de inglés. Ah, mira, dijo algo interesante. Curso de matemáticas para regularizarse. Ok, muy bien. Pero... Bueno, puede ser cualquier curso, ¿no? Incluso hasta de, en el caso, ya sea de cocina, ya sea también de bordados. Puede ser tejidos, textiles. En fin, muchos otros cursos. Hay un montón de cursos habidos y por haber. La vez pasada leí hasta uno de jardinería. Interesante. Bueno, usted inscriba a sus niños, claro, con toda la comodidad también, ¿no? Sabemos que vienen de una especie de estar de 8 de la mañana a 1 de la tarde, otros de 9 a 2, otros de 9 a 12. Digo, ahí le calcula usted, le campechanea. Para que, pues, obviamente no se vea tan riguroso el curso, ¿verdad? Vámonos con pausa. Regresamos. Usted está escuchando el show de los animales.
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1: A través de La Que Buena.
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1: La 1:04.

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2: para bailar
1: te están esperando y vamos todos a echar un bailongo con la nena.

0: tiempo de la pausa, a la 1:12 p.m. a través de la Qué Buena.
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9: Es la 1:13.

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1: La 1:39 es Banda El Recodo. Se llama Solo Tú.
2: Es El Recodo.
1: Y nosotros estamos escuchando el show de los animales. Buen provechito para algunos. Algunos ya realizando los sagrados alimentos.

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4: 1:54 Es Romeo Santos y Prince Royce, se llama Estocolmo. En unos momentos más vienen los duelos de la que buena.

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1: 3, 2. Nos vamos del show de los animales, señoras y señores. Muchas gracias por haber sintonizado este espacio. Cuídese mucho, pásela a todo dar, apórtese bien, pero no le cambie, se queda usted en los duelos de la Qué Buena, con los buenos duelazos para que usted en casita esté disfrutando sus sagrados alimentos y diciéndonos cuál es la que quiere escuchar, rudos o técnicos, técnicos o rufianes. Esto fue
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3: Señoras y señores, bienvenidos a Los Duelos de la Qué Buena. Hoy fíjense que... Órale, qué chido. Una linda tardecita. Ya se la saben, dos canciones, son los duelos musicales, dos canciones, ya sea de banda, de solistas, de artistas, grupero, norteño, como sea. Y usted decide por cuál vota, si por el bando de los técnicos, que a final de cuentas es la opción número uno, o el bando de los rufianes, que es la opción en automático número dos. Todos al WhatsApp, llamada telefónica, mensaje de texto, mensaje de audio, como sea. El chiste es que este es el número. Aceptamos absolutamente todo. 966-6620621. 966-6620621. Vámonos rápidamente a la opción número uno, bando de los técnicos, señoras y señores. Por el bando de los técnicos. Por el bando de los técnicos, ladies and gentlemen, llega. Es la banda El Recodo, se llama. Acábame de matar. Bando de los técnicos, opción número uno.

0: ahora nos vamos por el bando de los rufianes. El bando de los que simplemente no respetan absolutamente nada. Son los Sebastianes y se llama...
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0: En vida, bando de los rudos.
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0: Dos buenas rolas, sin duda alguna, señoras y señores. Las 2 de la tarde con 14 minutos, 2:14. A través de los duelos de la Qué Buena, Qué Chido, Qué Chido Liro. ¿Cómo está, banda? ¿Cómo está, banda Totota? Estamos acá saludándolos, 966-662-0621. Algunos ya están echando la comida, la papa. Es la hora de... La hora de echar el comensal. La hora de estar... Algunos pues solamente se sientan con los amigos, con los cuates, con los compañeros de trabajo. Algunos viven más en el área laboral que en sus casas. Digo, uno quisiera estar en casa, pero pues obviamente tiene uno que... llevar la papa a la casa. Lo más chistoso es que lleva uno la papa a la casa sin comer en casa. Pero bueno, así es la vida de nosotros. Opción 1 se llama Acábame de Matar de la banda El Recodo.
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0: Opción número 2, En vida de la banda Los Sebastianes.
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0: Oye, camaleón. Ok, perfecto. Lo vamos a tomar en cuenta eso, ¿eh? Créanme que lo vamos a tomar realmente en cuentilla. Lo vamos a tomar en cuenta. ¿Por qué no? Claro que sí.
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0: Ahí te hablan, programador. No, mentira, sí le pusieron la palabra banda.
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0: Esta es la opción 1.
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0: Esta es la opción número 2.
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0: Y como francamente sí tenemos límite de tiempo, nosotros vámonos rápidamente a estar leyendo los mensajes y por supuesto que en 30 segundos usted, ¿qué es lo que le queda de límite? Puede decirnos y alcanzar a mandar su mensaje de texto. Si ve que no le alcanza a los dedos para escribir rápido, puede hacer llamada por WhatsApp, llamada por teléfono. De todos modos sabemos que a veces no hay saldo, pero hay Wi-Fi. Pues puede uno llamar por Wi-Fi, ¿no? O sea, no hay bronca. Cada vez estamos más cerca de ti, señoras y señores. ¡Suena la campana! Empiezan a echarse puro cotorrazo, viejo, el silente, mira nada más. Vientote de mazorca encarmado. Están dándose sabroso estos de la banda. Le está pegando con la tarola y le está pegando un tamborolazo, mira nada más. Saludos a todos los oaxaqueños que obviamente ayer terminó sus octavas de lunes de cerro. Señoras y señores, no deja de ser la madre de todas las bandas. Ganaron los técnicos.
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0: Así se la rifa el Recodo.

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10: A través de los duelos, las 2:23.
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Vámonos rápidamente, señoras y señores. Opción número uno, bando de los técnicos. Por el bando de los técnicos llega... ¡Es la MS! Y les puedo asegurar que ya tenía rato que no la escuchaban. Se llama El Color de Tus Ojos. Bando número uno, mundo de los técnicos.

ahora. Directamente desde el mundo tenebroso. Es el bando de los rufianes. Llega Edwin Luna y la Tracalosa con esto que se llama... ¡Mi padrino el diablo!

0: Ya tenía rato que no escuchábamos esas rolas, sin duda alguna, acá a través de los duelos de la que buena. ¿Qué dice la banda? ¿Qué dice la banda?
1: Acábame de matar, camaleón.
2: ¡Ah, mensaje viejo, pues!
0: Bueno, vamos a ver qué tenemos. ¡Órale, mira nada más! ¡Qué rico! Está medio raro estar comiendo un caldo de pollo en este sagrado tiempo, pero fíjense, ahí les va. Les voy a dar un dato interesante ahorita que vi esto. La vez pasada estaba yo leyendo algo. En muchas ocasiones, y eso lo hicieron meme el mexicano. Ya saben que acá todos lo hacemos meme en lo que usted manda su mensaje. Recuerde el WhatsApp, ahorita le doy la información. El WhatsApp 966-662-0621. 966-662-0621 para llamada de WhatsApp, llamada telefónica, mensaje de audio, mensaje de texto. Bueno, les decía. Muchas veces decimos, mamá, estamos a 30 y tantos grados centígrados. ¿Qué vamos a comer? Caldo. Pero fíjense, está algo chusco, porque te dan caldo caliente cuando está el sol a todo lo que da y el clima caluroso a bochornoso, pero es algo bueno. El comer caldo es algo buenísimo porque a final de cuentas, si tú te das cuenta, cuando estás, cuando hace mucho calor, tú empiezas a sudar, tu cuerpo empieza a deshidratarse y el caldo está compuesto, obviamente, por agua. Y lo que tu cuerpo necesita es hidratación. Así es que, entre las cosas que decimos, mamá, no seas mala onda, me das caldo cuando hace un calor enorme, no está tan descabellada la idea. Al contrario, es una buena idea. ¿Por qué cree usted, señor, cuando se toma sus caguamas o chelas o vino, qué sé yo, al otro día dice usted, un caldo? Porque su cuerpo está deshidratado. Y después le explicamos la onda o lo que provoca el mundo del alcohol, porque dice, bueno, si estoy tomando cerveza bien fría, líquido, ¿por qué me deshidrato al otro día? Bueno, ya es cuestión de lo que está compuesto el alcohol. ¿Pero con qué se lo cura usted? Obviamente se lo cura con un caldo. ¿De qué? De lo que sea. Caldillo de huevo, caldillo, ¿qué otra cosa? Caldo de verdura, sopa caldosa, en fin, qué sé yo.
1: Estoy comiendo sopa con verdura y estoy sudando.
0: Eso es todo, muy bien. Yo la verdad me estaba comiendo una muchacha también. También estaba yo sudando. Bueno, una muchacha en salsa. ¿Eh? Señoras y señores, suénala, por favor. Cada quien suda como quiere, ¿no? Pues digo, como la actividad que quiere, pero el chiste es que sí pierde uno líquido. Saludos al ingeniero Edwin Ricardo de Aquino, besos enormes. Un consomé también, un camarón al hervor. Saludos. Ay, ¿cómo se llama ese lugar donde el camarón al hervor muy bueno? ¡Ah, no me acuerdo! Queda ya por aquel rumbo de Galeana, Calentura, Tonalá. ¡San Luqueño a la costa! ¡Sí es cierto! Muy bien, tienes estrellita. Empiezan a darse, señoras y señores, ya se la sabes. La opción número uno es el color de tus ojos, bando de los técnicos. Una canción muy romántica, muy técnica, muy golosa, muy apetitosa.
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0: Enfrentándose al bando de los rufianes, una canción muy escalofriante, muy ruda, muy letra pesada.
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0: A puro zambombazo y a puro cacharrazo viejo le están dando. Mira qué bonito. Le están pegando con un hueso de aguacate. Ahora sí, lo están confundiendo. Le están pegando por toda la cholla. Por toda la chompeta le están abriendo parte del labio. Mira nada más. No se sabe ni qué labio es, si el de arriba o el de abajo. El avión. Señoras y señores, por culpa y los referees marca, se lo llevaron los rufianes.

0: A León es el referee. 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

las 2 de la tarde con 44 minutos. Vámonos con la siguiente contienda de la tarde, señoras y señores. Es la contienda de solistas. Chéquese nada más eso. ¡Oh, caramba! ¿Qué fue eso? Por el bando de los técnicos. Por el bando de los técnicos, en esta contienda de solistas llega... ¡Escúchala bien! Con ovación y público llega Julián Álvarez y su norteño banda con esto que se llama Corazón Mágico, que hiciera famoso Diango.

enfrentándose al bando de los rufianes, el bando de los que no respetan absolutamente nada. Parece que fueran de aquí, ¿no? De aquí sí, de allá también. Se llama Enhorabuena de Fidel Rueda.

0: bando de los rufianes.
1: ¡Lucha!
0: ¡Ah, caramba! Mira nada más que porracía se empieza a nadar. Empieza el mira que tenga el tongo lo longo. Pero sin embargo el referee le está diciendo, espérate, aguántate tantito. Opción número uno se llama Corazón Mágico, bando de los técnicos. Opción número dos, bando de los rufianes, se llama Enhorabuena.
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0: Qué galán se están agarrando estos, la verdad. Dos chipotonas bien frías. ¡Ah, caramba!
3: Ya se hizo famoso ese término del diccionario, chipotonas, dícese de dos caguamas grandes. Bueno, muy bien. De la Real Academia de la Podología. Vamos a otro también. Vamos a ver. Hey, por cierto, apenas esto lo cambiaron. Parecen los dientes de mi tía. Vamos a ver. Ok, 966-662-0621, 966-662-0621, para que nos haga llegar el mensaje de texto, llamada telefónica, WhatsApp de llamada, en fin. Ok, a ver. Se está tras... Ya se hizo bola la banda. Esta es la opción número uno. Se llama Corazón Mágico, de Julián Álvarez.
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0: La opción número dos se llama Enhorabuena, de Fidel Rueda. Esta es la número dos.
2: 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Esta es la de...
0: 30 segundos en el reloj, señoras y señores. Esto parece indicar que es la última contienda. La última y nos vamos. La última en el panteón, dijeran las personas adultas. Se empiezan a dar sabroso. ¡Ahora sí! ¡Se quitan los sombreros! Mira, nada más este nunca usa sombrero tejano, pero ahora estaba usando uno de charro, como que se lo fue a peinar a don Vicente Fernández. ¡No importa! Final de cuentas, lo del chiste es que se empiezan a dar sabroso. Le pega un barrigonzazo barriga al niño, el señor Julián Álvarez, sale volando Fidel Rueda. ¡Qué bonitos se están pegando! Fidel Rueda, todo chueco el sombrero, mira, parece el más puro estilo de Karim León. Acá se están dando sabroso, el público se está empezando a animar. Se anima porque no están dejando absolutamente nada para otro día. Simplemente se están dando sabroso. ¿De dónde está sacando Julián Álvarez un morral de café y le está aventando puro granito de café? Se lo está metiendo ahí en el hoyito de la nariz, tapándole el aire para que respire. Está abriendo la boca y ahí donde le mete un durazno de esos de San Cristóbal de las Casas. Le está tratando de que ya no le lleve agua al tinaco. Y efectivamente lo está logrando. Está dándose sabroso. Esto, señoras y señores, ya nos vamos de los duelos de la Qué Buena. Pásela bien, cuídese mucho, coma caldo. Hidrátese bien con agua. Y estos fueron los duelos de la Qué Buena. Se lo llevaron los técnicos.
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8: Y en este momento son las 3 de la tarde con 4 minutos, señoras y señores, más de la buena música. Y aquí está Calibre 50, yo soy Gustavo Lara, el pollo de La Qué Buena, y estamos piloteando la nave.

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1: Y es momento de escuchar a Los Ángeles Azules y Los Claxon con el tema musical Antes que el Mío. 3 de la tarde y 7 minutos. Buena tarde, buen provecho.

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0: Bueno, ya escuchamos esta rica salsa de Puerto Rico Power con Bonita. Son exactamente las 3 de la tarde con 20 minutos. Oigan, tomen sus precauciones porque ya se está nublando y en la parte alta de la ciudad ya se registra una leve lluvia. Y que llueva, ¿no? En este martes 28 de julio, que se nos está yendo el mes de julio. Venga, agosto. Vámonos a escuchar a Grupo Mojado en la voz de José Luis Dávila y el tema Porque Como Tú, 3 de la tarde y 20 minutos.
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2: Son las 3 con 43 minutos.

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2: Son exactamente las 3 de la tarde con 45 minutos y es momento de escuchar al charro de Huentitán, Vicente Fernández, con este exitazo, Si No Te Quisiera. Son las 3 con 45 minutos.
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8:48 minutos. Un saludo muy especial a mi amiga Lilia, que nos anda sintonizando en estos momentos. Ahorita le mando una rola de los Pasteles Verdes del Perú. Y por acá, hola, buenas tardes. Saludos para las cocineras del comedor Las Cazuelas. Dice, órale pues, ahí están escuchándonos en estos momentos. Saludos y bendiciones para estas chicas guapas, bellas, que siempre andan con la actitud puesta. Y a bailar rico porque llegó la suavecita con la sonora Dinamita 3:48.

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0: Y ahí complacemos a mi amiga Lilian con los pasteles verdes del Perú en la voz de Aldon y el tema Recuerdos de una noche 352.
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0: Muy, pero muy buenas tardes. Bienvenidos en este espacio de ¿Qué rollo con el pollo? ¿Qué rollo? ¿Cómo andan? ¿Cómo están? Platíquenlo, cuéntemelo todo. Porque desde luego que estamos en la última semana de julio. Y estaremos casi, casi, pues desde luego, y entrando al octavo mes del año. Y qué barbaridad, estamos casi por entrar en temporada alta. Y hay que darle con todo, señores y señores. Hay que seguir con esa intensidad. Hay que meterle todo el pie al acelerador. Porque de verdad que cada vez los días pasan más rápido. Los meses y los años también. Bienvenidos, póngase cómodo, súbele toda la perilla ahí a la bocina, al estéreo, donde quiera que me ande escuchando, en el teléfono, en cualquier lugar que se encuentren, y a ponerse chido, a escuchar buena música, porque aquí comenzamos este espacio de ¿Qué rollo con el pollo? Vámonos, que aquí está Lenin Ramírez y nos presenta el tema Todo lo fue, 4:06.
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regresamos, 4 de la tarde con 10 minutos y contando en estos momentos. Bueno, tarde nubladita, ayer ya estaba la lluvia puesta, pero bueno, hoy todavía hay por ahí algunos pronósticos de lluvia, pero hay que ir tomando sus precauciones, ¿eh? Que no se le despegue el paraguas, el impermeable, porque en cualquier rato llueve, comienza a llover, ¿verdad? Bueno, oigan, fíjense que allá para la banda que me anda escuchando hasta Santo Domingo, pónganos dónde mero, en qué parte, en Tonalá, Arriaga, allá en Chahuites, en la zona Istmo, ¿dónde? Para que les mandemos el saludo completito, ¿verdad? Ahí con el tema musical de Me Dejé Ir con Todo de la banda MS. Ahorita las voy a complacer. Por cierto, hoy estamos festejando a San Víctor. Muchas felicidades a quienes lleven el nombre de Víctor. Hoy en este 28 de julio, se está yendo el mes. Ay, ay, ay. Así como vino, se está yendo julio. Dice la playa, tremenda, ¿no? Y más a su edad, dice. No, y es que pues ya viene el mes más bonito del año, viene volando, hay que darle prisa, familia. Oigan, hoy les estaré platicando el mezclar pasta de dientes con bicarbonato de sodio, para qué se usa y por qué recomiendan hacerlo, ¿eh? Así que esta combinación casera se convirtió en una alternativa práctica y les voy a decir en qué y para qué, así que quédense con nosotros. Recuerda, línea telefónica 966-662-0621, ahí donde quiera que nos ande sintonizando en estos momentos. A mis amigos del volante, los reyes del camino, suenen en la máquina. Para mis amigos taxistas, colectiveros, transportistas, y en estos momentos andan dándole duro y macizo, de todo corazón, deseando que pues les esté yendo bien, ¿verdad? Aunque por ahí la banda se anda quejando de que la economía es y el otro, no, hay que buscar pretexto, hay que seguir pedaleándole, hay que pedalearle todos los días. Recuerde que cada día hay que cazar la liebre. ¿Cazar a la liebre en matrimonio? No, cazarla, ¿va? Del verbo atraparla. Pero bueno, señores, son las 4 con 12 minutos. Vamos a mandar más música. Antes, un tema de compromiso. Son los Recoditos y en coma inducido 4.

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1: 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Oh. ¡Vámonos! Aquí está la banda más taquillera y me dejé ir con todo, miguita. 416.

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0: Oigan, les voy a pasar un dato interesantísimo. Fíjese, para extraer manchas, para eliminar manchas, recuperar el brillo de la superficie de vidrio y simplificar las tareas de limpieza del hogar. Ahí te va, para ti. Mira, me chispó un tornillo y no de mi cabeza, Le voy a dar un dato buenísimo. Espéreme tantito, espéreme. Ahí está, gracias, gracias, gracias. Ahí a mi operador, mi DJ, DJ Estrella, Fíjense que mantener los vidrios impecables y sin marcas suele ser una de las tareas más difíciles del hogar. Todos lo sabemos, con el paso de los días es común que se acumulan huellas, grasas, restos de jabón, insectos, etcétera, etcétera. Pero bueno, les voy a contar que frente a esto, muchas personas recurren a truco casero, que ganó popularidad por su facilidad de preparación: combinar bicarbonato con sodio con pasta dental para limpiar las superficies de vidrio y devolverle su brillo. Ahí les va, Tomen mucha atención, tomen nota también. Y fíjate que remover manchas adheridas, eliminar huellas dactilares y marcas, quitar residuos de grasa, recuperar el brillo del vidrio, limpiar objetos de cristal como frascos o mesas con cubiertas de vidrio. El bicarbonato actúa como un abrasivo suave, mientras que la pasta dental contiene agentes limpiadores que ayudan a desprender la suciedad sin necesidad de utilizar productos especializados, ¿no? Así que para elaborar este limpiador solo necesitas una cucharada de bicarbonato de sodio, una pequeña cantidad de pasta dental blanca, muy pequeña, blanca. Mezcla ambos ingredientes hasta obtener una pasta uniforme. Si queda demasiado espesa o líquida, puedes ajustar la consistencia agregando un poco, una pequeña cantidad de agua, para disolver. Así que el uso correcto de esta mezcla casera, una vez preparada, te voy a decir cómo la vas a aplicar. Coloca una pequeña cantidad sobre una esponja o paño suave. Frota la superficie de vidrio con movimientos circulares. Deja actuar la mezcla durante 1 o 2 minutos. Retira el producto con un paño húmedo. Finaliza secando con un paño de microfibra para potenciar obviamente el brillo. Y este método casero resulta especialmente útil para limpiar mamparas de baño, cristales con manchas. ¿Por qué te asustaste, DJ? Esto provocadas por el agua y objetos de vidrio que perdieron transparencia en el uso. Pero bueno, así que ya lo saben, el bicarbonato y la pasta dental, aliados, hacen una perfecta combinación para arrancar esas grasas o, desde luego, manchas en tu cristal. Así que, checa el dato. Vámonos a música y es momento de escuchar a No Son Los Acostas. Y es que estamos hablando de esta agrupación de nombre Cumbia Pedregal. Y como una novela, son las 4:23.
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1: Bueno, señoras y señores, son las 4:36. Vamos a irnos directamente al cuadrilátero, a ese lugar en donde se dan hasta de por debajo de la lengua. Porque, señoras y señores, permítanme presentarles hoy a dos grandes artistas, verdaderamente grandes. Aunque son de distintos países, pero recuerda que la música no tiene fronteras. ¡Sí, señor! Voy a presentarles a uno de los más grandes exponentes de la música popular mexicana. Un hombre que realmente se ganó todo. Se ganó todo en el mundo, en nuestro país. Un señor que revolucionó sin duda alguna la música popular mexicana. Y creo que difícilmente saldrá otro gran artista como este. Este hombre, que lamentablemente falleció en Santa Mónica, California, Estados Unidos, en el 2016. Fue un 28 de agosto. Justamente el próximo mes estará cumpliendo un año más luctuoso. Pero que nació en Parácuaro, Michoacán, en 1950, un 7 de enero. Este señor, que fue un gran cantautor, compositor, productor, discográfico y actor mexicano, es considerado como uno de los artistas con mayor éxito en América Latina, así como también uno de los compositores y cantantes más influyentes en la industria musical de Hispanoamérica. Señoras y señores, abran cancha, permítame presentarles a su majestad, Alberto Aguilera Baladés, mejor conocido como el señor Juan Gabriel. Y hoy, señoras y señores, sale al escenario con un super éxito lanzado en el año 2000. En el 2000, un tema de telenovela. Este exitazo que se titula Abrázame muy fuerte. En Juan Gabriel.

Luego se emociona la banda y es una probadita de que ya está en el cuadrilátero. Vámonos del lado de los técnicos. Del lado de los técnicos, permítame presentarles, señoras y señores, a un caballero también en la música. Un gran compositor, cantautor, poeta, productor discográfico, que es considerado uno de los autores más prolíficos y sobresalientes de la escena española. Sus letras son poemas que hablan del amor, la nostalgia y la paz. Nacido un 18 de enero de 1945, tiene 81 años. De Castejón, España. Señoras y señores, permítame presentarles al gran José Luis Perales Morillo.

0: temazo musical, uno de los grandes clásicos de la balada romántica en español, compuesta e interpretada por el mismo José Luis Perales, lanzada en el 1979 con el tema Me Llamas, del álbum titulado Tiempo de Otoño.
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0: 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Súbele, ponle el estribillo, por favor, DJ.
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0: 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Fíjense, un tema que también han grabado otros artistas mexicanos, han hecho covers de este gran éxito.
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0: Ahí nomás, porque es una probadita. Vamos a ver qué dice la banda. 662-0621. Saludo a las chicas guapas que siguen escuchándonos allá en las cazuelas. A ver por cuál van. Si nos vamos por el mexicano o por el español, son dos de tres caídas sin límite de tiempo. De donde quiera que nos anden sintonizando. Saludos a mis amigos también de Corazones Oaxaca. Hasta allá llega clarita nuestra señal y ahí están siempre participativos. Saludos a mi amigo Robert hasta Kansas City, Kansas. Allá nos anda sintonizando este hombre trabajador, emprendedor. Si hay alguna chica que quiere un hombre chambeador al mil, este es el indicado, ¿eh? Va a decir mi amigo Robert, ¿qué pasó? ¿Qué pasó? ¿Cómo que me anda buscando por ahí proponiendo? Ya tiene ya su muchachona, seguramente. Bueno, por acá vamos a saludar a la banda que desde luego vaya a comenzar a dar por, desde luego, sus votos, elegir la rola. Por acá, pollito, vámonos con Juan Gabriel, perfecto. Toma la delantera el Divo de Juárez con el tema Abrázame Muy Fuerte.

0: 16 años tiene este exitazo, señoras y señores. ¿Quién recuerda aquella telenovela en la participación estelar del gran Fernando Colunga, en la participación estelar de César Évora, de la guapísima, ayúdenme a pensar que se me va el avión, de Araceli Arámbula, siendo chavita, preciosa, hermosa, bellísima? Y también de, ¿cómo se llama esta señora que siempre sale en las novelas llorando? Que la hizo de la madrastra, se me olvidó. Ah, Victoria Rufo. Y en la otra esquina tenemos al gran José Luis Perales con Me Llama.
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0: Y te has colgado los...
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0: Vamos a ver, señores y señores, ¿qué dice la banda que anda activa en este preciso instante? A ver, a ver, a ver, mi hermano, vámonos por Alberto Aguilera. Ah, el que salía ya con este... En familia con Chabelo. ¿Qué tenemos, señor Aguilera? Ah, no, ese era... Sí, ¿no? El señor Aguilera, pero no me acuerdo su nombre. Bueno, vamos por el señor Juan Gabriel. Venga el siguiente voto. Y va con todo, Juan Gabriel, señoras y señores. Recuerda, son 12-3 caídas sin límite de tiempo. Un abrazo hasta Kansas City, Kansas. Mi buen amigo Robert ya está enchufadísimo en estos momentos. Pollito, vámonos con Me Llamas. Saludos para Ingrid, que ya nos anda sintonizando a todo volumen. Ahí anda dándole vuelta.

0: a la pelotona de frijol ahorita, dice, va. Pues qué bien, Qué bueno, hola.
1: Hola.
0: Hola, ¿cómo estás, corazón?
1: Bien, bien.
0: Bien, bien. Oye, ¿qué estás haciendo
1: soltando
0: ahorita, mi vida?
1: Soltando la canoa.
0: ¿Ah, cómo?
1: Soltando la canoa.
0: ¡Ah, qué bárbara! Oye, ¿y por cuál vamos a votar el día de hoy?
1: Me llama
0: para decirme que te marchas, que ya estás harta. Órale, pues. Oye, ¿y dedicada para quién es esa rola,
1: Para ti, mi vida hermosa.
0: Ay, gracias, mi amor.
1: Precioso.
0: Gracias. Mi reina, ¿dónde me escuchas?
1: Enfrente de la Chevrolet.
0: Y allá suena.
1: La qué buena.
0: Ahí está, muy bien. Y venga otro voto más por el señor José Luis Perales. Esto se pone bueno, No ha finalizado, Así que, por favor, banda, muy al pendiente ahí a quienes están, desde luego, pues, por ahí, enviando sus votos, mandándonos audio. Dice, una más, hermano. Órale, ahí me está presumiendo sus trabajos de mi amigo Robert. Chulada, Chulada. Pues, obviamente, está en Estados Unidos. ¿Qué podemos decir? ¿Qué podemos decir, hermano? Vamos a ver qué tenemos de ese lado.
2: Dale a José Luis Perales, pollo.
0: José Luis Perales, señoras y señores, en este preciso instante le están dando la vuelta al señor Alberto Aguilera Valadez. Pero a ver qué dice la banda. Todavía hay tiempo. 662-0621. Empezó con todo Juan Gabriel y en estos momentos se está posicionando adelante el señor José Luis Perales. Recuerda que caballo que alcanza gana, dijera aquel conocido, conocida frase. A ver, por acá también voy a saludar para mi buena amiga Cristina, que ya nos está escuchando ahorita ahí en casita. ¿Cómo estás, bebé? Besote voladora. Sí, vuela, ¿Qué bueno habla?
3: ¿Qué tal, pollito? Buenas tardes.
0: ¿Qué tal, mi rey? ¿Quién habla?
3: Joaquín.
0: Joaquín, mi rey, ¿dónde me escuchas?
3: En Arregas, Chiapas.
0: Oye, ¿por dónde mero y qué estás haciendo? Cuéntame.
3: Pues ando aquí con mi esposa dando una vuelta.
0: ¡Eso!
3: Por el parque de lineal para que te ubiques.
0: Eso, perfecto, carnal. Quedó padrísimo, Oye, ¿y por cuál rola van?
3: Por Juan Gabriel.
0: Juan Gabriel. ¿Te recuerda algo esa rola?
3: No, pero está bonita. Me acuerdo una novela, si no mal recuerdo.
0: ¡Ah, sí, es cierto! Yo no estaba... ¿Cuántos años tienes, carnal?
3: 18.
0: ¡Ah, 48! Dale, pues, rey, sí, es que, ¿sabes qué? Yo estaba enamorada de Araceli Arámbula en ese tiempo, brother,
3: Dale, pollito, dale. Gusto de saludarte.
0: Órale, y ahí suena.
3: La que buena.
0: Eso, Benito. Señoras y señores, vamos a ver qué dice la banda. Última llamada o ya tenemos el tema ganador. Vamos a dar una quemadita más. Recuerda que del lado de los rudísimos tenemos al Divo de Juárez con Abrázame Muy Fuerte.
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0: Otra esquina tenemos a José Luis Perales con Me Llamas.
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0: Qué letra también, prolífica. Un hombre que de verdad hacía poema con sus puños, con sus dedos, con su pluma, con su voz. Pero al fin ustedes tienen la última votación. 2 de 3 caídas sin límite de tiempo. Y dice a la 1, a las 2. Y ala, ahí está, vamos a ver, o se alarga esta contienda o aquí termina. La banda tiene la última decisión. Qué bueno, hola.
5: Pollo.
0: ¿Qué tal, carnal? ¿Dónde me escuchas?
5: Aquí en el barrio El Capricho.
0: El Capricho, ¿y son caprichosos ahí?
5: Más o menos.
0: ¿Las mujeres?
5: Son bien rebeldes.
0: ¡Qué bárbaro! Mi rey, ¿cómo te llamas?
5: Jesús.
0: Jesús, ¿por cuál vamos?
5: Por Juan Gabriel.
0: Uy, es el tema ganador, carnal. Acabas de darle el voto con 2 a diferencia de José Luis Perales. Preséntala, brother, porque esa es la rola, preséntala.
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5: Para todo el auditorio. Abrázame más fuerte con Juan Gabriel.
0: Y allá suena.
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10: Y en estos momentos son las 4:54. Ya vienen los horóscopos. Prepárese para el mensaje de los astros. Mientras tanto, aquí está Eslabón Armado con tus besos.

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1: Bien, señores, señores, son las 5 de la tarde con 6 minutos. Déjeme darle el mensaje de los astros, de los horóscopos. Y ponga mucha atención, porque con las predicciones para cada signo del zodiaco, el amor, el trabajo, el dinero y la salud, eso es lo que puedes prever. El planeta que te va a guiar esta semana es Júpiter, amigo de Aries. Te dicen que tendrás que poner manos a la obra, es decir, llevar a cabo todos los planes que tienes en mente, ya que la buena suerte te va a perseguir y llenar de abundancia. Este planeta te pone en claro tu propósito de vida y eso te va a ayudar a manifestarlo cada día y a recibir nuevas propuestas de trabajo. Tu mejor día es el viernes, tus números mágicos son 1, 18 y 33 y tu color es el rosa. Para Tauro, el planeta que te va a guiar en estos días es Saturno, que nos dice que son tiempos de madurar y saber qué quieres para tu futuro. Es decir, empezar un plan de vida y de trabajo y comenzar a llevarlo a cabo. Este planeta, Saturno, también nos indica que es el momento del karma. Es decir, que todo lo bueno que realizaste en tu pasado se va a compensar, pero también lo negativo. Recuerda que la vida es un círculo infinito de energías. Tu mejor día es el lunes, tus números mágicos son 25, 43 y 72, tu color es el azul y el blanco, Tauro. Para Géminis, tu mejor día es el miércoles, tus números mágicos son 27, 44 y 66, tu color es el azul y el verde, tu problema es el insomnio, trata de descansar mejor. El planeta Marte te va a guiar en estos días y te dice que es el momento de luchar por tus objetivos de vida. Es decir, ya no debe existir la palabra rendirse en ningún momento. Te deberás llenar de energías positivas y saber que cada día o tropiezo será una experiencia con tu existencia, Géminis. Cáncer. Cáncer, la luna te va a ayudar en estos días. Y esto te indica que sí vas a poder seguir adelante con tus proyectos de trabajo y que si quieres cambiarte de ciudad o país, es el momento de hacerlo. La luna te va a guiar en estos días y te indica que tienes que poner toda tu intuición al máximo para saber quién te quiere bien y quién no. Hacer una limpia de todas las personas que te rodean y quedarte con lo positivo. La luna en tu signo es sinónimo de buena suerte en cuestión de cambio de trabajo y la llegada de un amor verdadero de los signos Escorpio o Sagitario. Tu mejor día es el martes, tus números mágicos son 19, 26 y 32. Tu color es el rojo y el blanco, Cáncer. Para ti, rey de la selva, Leo. Tú que estás entre el 23 de julio y el 22 de agosto, el astro rey. Esto es muy bueno para ti, Leo. Mucha atención, por favor. El astro rey, el sol, te va a guiar en estos días y te dice que tu fuerza de voluntad va a estar al máximo y te va a ayudar a crecer más en todo lo relacionado con lo laboral. Así que intenta nuevos cambios de trabajo. Pero recuerda que el sol también domina el ego y la soberbia. Trata de caminar con humildad y pensar en grande, que eso te llevará a crecer más en lo profesional. Son momentos de moverte de donde estás, es decir, quitarte lo estancado. Recibes un regalo que no esperabas, que te dará mucha felicidad y te vas de viaje para festejarte. Tu mejor día es el jueves, tus números mágicos son 4, 11 y 32, tu color es el rojo y el azul, Leo. Virgo, el planeta Plutón te va a guiar en estos días y te indica la transformación radical y el poder oculto para hacer nuevos negocios. No le tengas miedo a los cambios inevitables de la vida, deberás enfrentarlos con entusiasmo y fe. y así lograrás salir adelante de cualquier situación negativa. ¿Te llega la propuesta de irte a vivir a otro país? Hazlo, que te va a ir de lo mejor. Tu mejor día es el viernes. Tus números mágicos son 2, 6 y 30. Tu color es el blanco y el rojo, Virgo. Y cerramos contigo la primera parte, mi estimado Libra. Viene un cambio positivo en cuestión de trabajo. Tienes que tomarlo muy en cuenta, por favor. El planeta Neptuno es el que te va a guiar en estos días y te dice que estás en tu momento de llevar a cabo tus sueños y planes de vida. Y es que necesitas que te reactives y no dudes en ningún momento de que podrás lograrlo. Tienes que quitar de tus pensamientos la indecisión y la falta de propósito, ya que la buena suerte te rodea. Este planeta te pide que quites los vicios y las malas amistades de tu vida. Tu mejor día es el martes. Tus números mágicos son el 3, el 7 y el 24. Tu color es el rojo y el naranja. Así que ya lo sabes, Libra. Y con esto cerramos la primera parte de los horóscopos.

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Estamos de regreso, son las 5 de la tarde con 16 minutos y contando. Y en estos momentos, saludos a mi amigo Azariel Arreola, escuchándonos hasta la colonia Durango. Ahorita le vamos a mandar algo de los originales de San Juan, por ahí nos ha pedido. Y también tengo la de Modo Difícil, esta es la de Grupo Firme, acompañado de Grupo Frontera. Vamos a proyectar ese tema musical ahí para la banda que nos sigue sintonizando. 5 con 16 minutos. Allá también para toda la banda que nos anda sintonizando hasta el barrio Pemex. Ahí voy a mandar un tema con mucho cariño, ahí para toda esa banda que nos anda sintonizando. Recuerda que nos puedes escribir al 966-662-0621. Donde quiera que te encuentres, donde quiera que andes, ahí vamos a llevar tu música, tu rola, ¿eh? Síguenos sintonizándonos. Vámonos al siguiente tema musical y rápidamente dejamos esto con los originales de San Juan, del álbum Canciones Inmortales, con el tema Fuiste Todo Para Mí, 510.

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1: Y en estos momentos son las 5 de la tarde con 23 minutos. Oiga, les quiero platicar de verdad de algo increíble que han hecho estos países, que la verdad sería chido implementarlo. Y me estoy refiriendo, bueno, a Dubái. Sabemos que en Dubái hay mucho dinero, país súper millonario. Pero esto sí, la verdad, es de aplaudirles, ¿eh? Porque en Dubái nadie duerme con hambre. Y es que instalaron máquinas que regalan pan caliente a quien lo necesite sin pedir dinero ni hacer preguntas, ¿no? Ahora les voy a decir cómo está el rollo. Y es que mientras en muchas partes del mundo hay personas que se acuestan sin saber qué comerán mañana, en Dubái decidieron hacer algo hermoso al respecto. Instalaron máquinas especiales que entregan pan recién horneado, totalmente gratis, a cualquiera que lo necesite. Y lo más bonito es como lo hicieron. No piden dinero, no piden identificación, no hacen preguntas. Solo aprietas un botón y en un minuto recibes pan caliente. Ah, imagínate, o sea, para quienes por ahí, pues ya, hoy esta noche no hay nada en casa, ¿qué vamos a comer? ¿Qué vamos a cenar? Bueno, va, punchen el botón y hay pan caliente. Lo más bonito es de esto, ¿no? Que no necesitas, no piden dinero, sino obviamente es regalado. Porque la idea no es solo alimentar, es hacerlo cuidando algo que muchas veces se olvida: la dignidad de quien recibe la ayuda. Estamos completamente de acuerdo en esto, ¿no? La iniciativa se llama Reach for All, pan para todos, inspirada en una frase del gobernante de Dubái en los Emiratos: nadie duerme con hambre ni en necesidad. Y hay un detalle que la hace aún más grande. Cualquier persona puede donar en esas mismas máquinas para que el pan siga llegando a más manos. Así, la generosidad se multiplica entre todos. Porque al final, la verdadera grandeza de un país no se mide por sus rascacielos ni por su riqueza, ¿eh? Es algo que debemos de saber, ¿no? Y bueno, pues ahí está este dato, sino por el gran corazón que tiene. Son las 5 de la tarde con 25 minutos. Bro, chútate la de Moy Bobadilla. La de tus mentiras, ¿va? Ahorita la voy a mandar, espérame tantito, porque de momento tengo todavía esto a cargo de Saúl el Jaguar Larcón con el Bebeto y nos presentan el tema ¿Quién te dio permiso? Son las 5 de la tarde con 26 minutos, banda.
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Ok, ya estamos de regreso, 5 de la tarde con 35 minutos, ya qué rápido se nos ha ido el tiempo y por ahí vamos a seguir complaciendo con más música. Tengo la de Moe Moda... ¡Ay, ay, ay! Porque ¿qué andas pensando? La de Moe Bobadilla con tus mentiras, un exitazo de los Bukis, fíjense ustedes, de la inspiración del señor Marco Antonio Solís y un tema súper exitoso, ¿eh? Para quienes tienen un buen acervo musical, pues ahí recordarán de ese tema musical de los Bukis que fue interpretado, ha sido interpretado por el señor Marco Antonio Solís, pero que ahora este muchachón le está rompiendo, ¿eh? Y ya le está posicionando en los primeros puestos chart de radio. Y el tema, tus mentiras, vamos a escucharla rápidamente. Y es que me gusta, me encanta que las nuevas generaciones estén trayendo esos éxitos de antaño a sus nuevos estilos musicales. Qué padre, ¿no? Yo les aplaudo. Vámonos, 5:36 minutos a través de la Qué Buena 94.

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10: Las 5:43 minutos, tarde nubladita, todavía Tlalox no se hace presente, o capaz y hoy no. Pero bueno, estamos en plenos tiempos de agua y es que nos está quedando de ver, pero ya dije, no movamos nuestro hocico, todo sea a la medida de lo que el creador, el hacedor del universo diga, ¿verdad? El sabio. Bueno, por el momento les voy a decir que ahorita aquí en Arriaga, Chiapas, siendo las 5 de la tarde con 43 minutos, tenemos una temperatura de 31 grados centígrados y una térmica de 35. Tenemos intervalos nubosos en las próximas horas y Genevieve está a 2,453 kilómetros de distancia. Nada que ver hasta ahorita, no hay problemas y riesgo de tormenta mañana por la tarde, les anticipo. Hoy la máxima llegó a 36, la mínima será de 24. Mañana miércoles, la cinturita de la semana, estaremos a 35 en la máxima y 24 en la mínima. Así que Arriaga, 31 grados en estos momentos. Y nos vamos hasta la ciudad del Esquite, a la ciudad del Trulete, Tonayoc. Tiene una temperatura de 30 grados, una térmica de 35, eso sí, también intervalos nubosos en las próximas horas. Hoy la máxima llegó a 35, la mínima será 24, mañana la máxima llegará a 34 y la mínima será de 25. Y así más o menos se mantendrá toda la semana. Probabilidades de lluvia entre 90, 80, 70, 90 para el fin de semana. Pero bueno, ahí se las dejamos. Arriaga 31 y Tonalá 30. Saludos para mi amigo, para Leito, de parte de su hermano, con el tema del columpio. Espérame tantito porque también voy a mandar el tema de Tiempos Felices y algo del abandono. Una clave nueva de Max Peraza, ya lo vives en mí. Pero antes, vámonos con Edwin Luna y La Tracalosa de Monterrey.
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4: Bueno, pues ya estamos en la recta final, solamente 7 minutos y estaremos puntualizando a las 6 de la tarde. Todavía tengo un tema por acá para Leito de parte de su hermano, el Columpio. No es su hermano el Columpio. Su hermano nos pide el tema de el Columpio y escuchan a Qué Buena todos los días, ¿eh? Muchísimas gracias. Allá hasta el poblado Calera va un saludo directo para mi amiga Sandra que me anda escuchando ahorita. Ahorita dejo un tema también. Ahorita. Uy, aquí están los rieleros del norte y el columpio, 5 de la tarde con 53 minutos.

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1: Y bueno, señoras y señores, ya nos vamos. Gracias por acompañarnos. Como siempre, deseándoles lindísima tarde, lo que resta de la tarde de este martes. Voy a hacer a miércoles y deseándoles lo mejor de lo mejor. Y recuerden siempre que cada amanecer, cada atardecer y anochecer tiene un pintor, tiene un autor, y ese es el arquitecto del universo, es nuestro Señor Dios eterno. Y recuerde que estamos acercándonos al octavo mes del año y el tiempo se nos está yendo muy, pero muy rápido. Que el mañana se convierta en hoy, que el paso de mañana lo demos hoy, que el comenzar a caminar sea desde este momento y comenzar desde luego a ser reflexivos en nuestro hogar para quienes comparten día con día con nosotros el pan y la sal. Un abrazo, los dejamos esto a cargo de Alejandro Fernández y el tema Canta Corazón, 5:57 minutos. Yo soy Gustavo Lara, el pollo de la que buena. La que...